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11: Vos nos elegís a nosotros, nosotros elegimos las mejores 10 canciones en este Top 10. Bienvenidos a la noche de la 104.1 FM. Aquí estamos para acompañarte y recorrer juntos las 10 posiciones, los nuevos temas, los 10 temas recomendados en el Top 10, como cada fin de semana. Bienvenidos, gracias por estar. Vamos a comenzar, es el momento de conocer el puesto número 10 del ranking de este fin de semana.
12: Puesto número 10.
11: En el puesto número 10 nos encontramos con el nuevo trabajo de Abraham Mateo con María Becerra, Big One. Se llama así.

0: música en estas 10 posiciones. Canciones nuevas. Temas que te recomienda la 104.1 FM. Canciones que están ubicadas en estas 10 posiciones. Escuchábamos el puesto número 10 del ranking.
1: Puesto número 10.
0: La música de Abraham Mateo con María Becerra, con Big One. Nos vamos al puesto número 9.
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0: Es el puesto número 9 del top 10.
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0: La
2: gritando.
0: Música de Amigo de Artistas con El Vecino. Lea, no. Nuevas canciones. Puesto 9.

0: puedes elegir canciones, podés votar por tus favoritos en el top 10 del fin de semana en la 104.1. Indispensable, lo nuevo de los amigos de artistas, con la participación este FT con el vecino. Indispensable, sonando en esta noche, en este fin de semana, en este top 10. Es el puesto número 9 de estas 10 posiciones que vamos a ir conociendo juntos.
1: Puesto número 9.
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0: El contacto con la radio en el 092-00-1041. Comunicate con nosotros. Participá en esta noche. Disfrutá de la mejor selección. Manda tu saludo, lo que vos quieras. Vamos al puesto número 8.
1: 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Puesto número 8.
0: Nos vamos al puesto número 8. Ella es Karol G.
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0: Canta Matadora. Puesto 8.
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0: conocimos el puesto número 10, conocimos el puesto número 9, nos posicionamos en el puesto número 8 y es momento ahora de irnos al puesto número 7 de este Top 10 del fin de semana a través de la 104.1 FM.
1: Puesto número 7.
0: Nos vamos al puesto número 7. Aquí estamos, Manuel Turizo. Te hacen falta dos.

0: Es el puesto número 7. Lindas canciones para recomendarte en esta nueva edición del Top 10. En este nuevo mes, en la noche. Hermoso fin de semana que estamos disfrutando. Con la mejor música en la 104.1 FM. Estamos en el puesto número 7.
1: Puesto número 7.
0: Lo nuevo de Manuel Turizo. Te hacen falta dos. Nos vamos al puesto número 6.
1: Puesto número 6.
0: En el puesto número 6, el último trabajo de la penúltima para bailar. En esta noche, dime tú.
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0: Puesto 6 del Top 10.

0: canciones que vos seleccionás durante toda la semana, canciones que te presenta la radio, canciones que, bueno, vos estás ahí, atento en cada presentación, en las plataformas, en las redes de la radio. Vos seguís a tus artistas preferidos. Es el puesto número 6 del ranking.
1: Puesto número 6.
0: La música de la penúltima, Dime Tú.
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0: Vamos al puesto número 5. ¿Les parece? Vamos a la mitad de tabla.
1: Puesto número 5.
0: Estamos en la mitad del top 10. Es el nuevo trabajo de Luis Fonsi. Te lo presentamos en esta noche. Me despido. Puesto 5.

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0: Estamos en la noche de la radio. Estamos disfrutando del Top 10 como cada fin de semana aquí en la 104.1 FM. Nos vamos al puesto número 4. Cerramos este anterior bloque con Me Despido de Luis Fonsi. Y ahora comenzamos este nuevo bloque con el puesto número 4.
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0: número 4.
1: Es el puesto número 4 del top 10. La música de Nico de la Planta con Daniel Agostini, que estuvo en el puesto número 2 y en el puesto número 1, ¿no? Y ahora bajó unos escalones y está en el puesto número 4 del top 10.
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Te comunicas con la radio a través del 092-00-1041. Formás parte de estas 10 posiciones. Puesto número 3. Nos vamos acercando de a poquito a los dos puestos más importantes. Estamos en el puesto número 3. La música de Karin León ingresa, nuevo trabajo. ¿Con qué personajes? ¿Qué andas haciendo? 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

0: puesto número 3.
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0: Daddy Yankee en esta nueva faceta. Este tema que lo hemos escuchado todos los fines de semana y ya está en el random de la semana en la 104.1. Tema muy positivo, ¿eh? Daddy Yankee, sonríele. Vamos al puesto número 2. ¿Estamos prontos para conocerlo?
1: Puesto número 2.
0: En el puesto número 2 del ranking, Manuel Turizo se despega del puesto número 2.

0: estamos conociendo el puesto número 2 del top 10 de este fin de semana. Manuel Turizo, Xavi, con En Privado, puesto número 2. Señoras y señores, momento de conocer el puesto número 1 de este fin de semana. Va cambiando, ¿eh? Todos los fines de semana tenemos un puesto número 1 diferente. Vamos a conocerlo en este fin de semana, a ver cuál es.
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0: El puesto número 1.
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0: Hay canciones para disfrutar.

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0: Gracias, loco. Gracias, Mati.
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¿Te acuerdas cuando antes le dábamos con él? Pa' arriba, pa' abajo, lento, lento, pa' arriba, pa' abajo, lento, lento, pa' arriba, pa' abajo, lento, lento. Hacho mami, esos movimientos, pa' arriba, pa' abajo, lento, lento, pa' arriba, pa' abajo, lento, lento, pa' arriba, pa' abajo, lento, lento. Y si se pone de espalda porque quiere po', toma, dale, toma, dale, toma, toma, toma, dale, toma, dale, toma, dale. ¿Te gusta esto? Pues entonces dale, toma, dale, toma, dale, toma, toma, toma, dale, toma, dale, toma, dale, toma, dale, toma, dale, clávala, clávala, clávala, clávala, clávala, clávala, dale a que se floje, no lo piense, dale duro y clávala, clávala, clávala, clávala, clávala, clávala. Yo sé que te gusta, entonces vamos a darle con él. Pa'

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3: En los pagos del soldado, allá metido en la sierra, es costumbre de una yerra que el tiempo no la ha borrado. Ver paisanos bien plantados, tendiendo un rollo tras otro, y en el medio el alboroto en un sainito y al tranco, el doctor Ramos Barranco. ¡Cumba esa yerra, don Toto! 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
1: Me jode confesarlo, pero la vida es también un bandoneón. Hay quien sostiene que lo toca Dios, pero yo estoy seguro de que es Troilo, ya que Dios apenas toca el arpa y mal. Fuere quien fuere, lo cierto es que nos estira en un solo ademán purísimo y luego nos reduce de a poco a casi nada. Y claro, nos arranca confesiones, quejas que son clamores, vértebras de alegría, esperanzas que vuelven como los hijos pródigos y sobre todo como los estribillos. Me jode confesarlo, porque lo cierto es que hoy en día pocos quieren ser tango. La natural tendencia es hacer rumba o mambo o chachachá o merengue o bolero o tal vez casino. En último caso, valsecito o milonga, paso doble jamás. Pero cuando Dios o Pichuco o quien sea toma entre sus manos la vida bandoneón y le sugiere que llore o regocije, uno siente el tremendo decoro de ser tango y se deja cantar y ni se acuerda que allá espera el estuche.
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El boliche de campaña es de interés nacional. Se llama la telaraña. 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
1: Muy, pero muy buenos días, querida audiencia de Entre Mate y Mate. Bienvenidos, familia Matera, a un nuevo programa. A este número 258 de este ciclo que hemos denominado Entre Mate y Mate.
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1: Un placer estar un domingo más acompañándolos, luego de que el domingo pasado no estuvimos. Ahí porque bueno, nos tocó ir a disfrutar el picnic de Casa Uruguay. Después le vamos a contar todo sobre eso. Hoy tenemos las notas exclusivas que hicimos allá en el picnic de Casa Uruguay en Long Island, en Nueva York. Así que bueno, le vamos a traer todas esas lindas notas que hicimos con los compatriotas que andan por estos lados, llevando su arte aquí para acompañar a nuestra comunidad. Y bueno, contarles lo lindo que pasamos y demás. Así que bueno, un programa lleno de música, notas, fotos. Vamos a pasar también de todo lo que fue esa jornada. Así que bueno, tenemos para 120 minutos a todo dar por acá. Y bueno, ya tengo muchísimos mensajes. Se nota que me extrañaba el domingo pasado, ¿no? Se nota, sí. Bueno, muchas gracias a todos por los mensajes ahí. Alguna gente no estaba enterada de que no estábamos y nos mandó mensajes y les contesté, por supuesto, ahí que bueno, que no estábamos. Habíamos ya anunciado que no íbamos a estar, así que bueno. Pero en fin, estamos aquí en este domingo, primer programa de este mes de septiembre que hacemos aquí de Entre Mate y Mate, empezando ya el noveno mes de este 2026, cuando son las 10 de la mañana, 7 minutos aquí en toda la costa este de los Estados Unidos, desde la ciudad de Pompton Lakes, donde estamos haciendo el programa en vivo para el mundo. También estamos ahí a través de radiocharrúa.com, por supuesto, nuestra página oficial, donde tenés todo, reproductor, tenés toda la información de la programación, enlace a los sponsors, todos tenés ahí en nuestra página web, donde también te podés descargar nuestra aplicación ahí para que bueno, la lleves ahí en tu teléfono Android para todos lados que vayas, Bueno, también estamos también a través de Tuning Radio y radios.com, y estamos siendo retransmitidos a través de Punto del Plata FM allá en Barcelona.

lo pueden usar el nuevo módulo de el nuevo formato de WhatsApp, que es por usuario Nando Radio 66. Así que bueno, ahí está toda esa información. Vamos a comenzar con los saluditos, porque son muchísimos que ya están llegando. Comenzamos con Facebook. Por acá tenemos a Gaby Santos, que dice: good morning, buenos días, familia de Entre Mate y Mate. Hola Fernando, feliz domingo. Muchas gracias Gaby, igualmente para vos. Gracias por acompañarnos en este domingo. Un domingo más aquí en Entre Mate y Mate. Buenos días, tardes, dice por acá el amigo Cayo, desde Vigo, Galicia. Un abrazo grande para él. Ahí está prendido también. Buenos días, familia Matera. Fernando, qué frío hace por acá. Dice, saludos para todos. Comparto, dice por acá. Gracias, Carmen. Un saludo grande para la colega ahí, amiga Carmen Olivera, que está ahí prendida también, con un poco de frío por aquellos lados, ¿eh? Bueno, ya queda menos, ya queda menos. Buenos días, gente linda. Abrazo, Nando. Saludos de Iris, dice por acá. Pati Patiño. Bueno, un saludo grande ahí para Pati. Y un besito grande para Iris también, que nos está acompañando hoy. ¡Qué nivel! Hola, buenos días, Fernando, familia Entre Mate y Mate. ¡Feliz domingo! Dice Mario, el Pato Ferreira, acá presente también. Saludito grande para el Pato ahí, que está acompañándonos en este domingo. Muchas gracias por estar. Me voy acá a YouTube a ver qué tenemos por acá. Buenos días a la comunidad charrúa. Hola, Fer, dice por acá el artiguista Gerardo Pérez por ahí, que nos dice: hoy quisiera dedicarle a toda la comunidad, en especial a los amantes del carnaval, la presentación de Contrafarsa 2001, espectáculo de mudanza, hermoso poema dedicado a nuestra niñez, Entablados, dice por acá, ¿eh? Bueno, muy bien, saludo grande para Gerardo ahí, que nos está acompañando. Tomamos nota del pedido que nos hace, cómo no, claro que sí. Buen día, Fernando, y a toda la familia de La Charrúa. Abrazos a la distancia. Que tengan una excelente jornada. Que tengan un hermoso domingo. Nos dice La Rochi desde Argentina. Buenos Aires, Argentina. El saludito grande ahí para La Rochi, ¿eh? Gracias por estar también en este domingo acompañándonos. Buenos días, Fer y comunidad Charrúa. Nos dice Granma por acá, que está presente también. El saludito grande para Granma, que está ahí presente también, ¿eh? Feliz domingo para vos, Granma, gracias por acompañarnos. Un abrazo a nuestro querido amigo Pablo, que se está recuperando súper, y a nuestra querida amiga Patricia Fetiva, que está de enfermera particular, dice por acá. Ahí va el saludo grande para Pablito Portillo ahí, claro que sí, estuvimos hablando en estos días, así que bueno, pronta recuperación ahí para él y para Pati, bueno, que está siendo de enfermera, muy bien. Muy buenos días, Nando querido y familia Matera, los abrazos a la distancia, y acá estoy desayunando con todos ustedes como todos los domingos. Vamos arriba, el saludito grande para el tocayo Aníbal Olivera ahí presente, acompañándonos también este domingo. Espectacular, saludos a la banda Matera, abrazo fuerte para todos, otro pedido. Hoy se prende, sí se puede, dice por acá. Hoy se prende, pasame el intérprete ahí, Daniel. Abrazo grande, Dani, gracias por estar. Me voy para el WhatsApp. ¿Qué tenemos por acá? Nando querido, buenos días, acá desde la República del Paso de los Toros. Saludos para todos, dice Luisito. Saludito grande ahí para Luisito y que siempre nos acompaña ahí al firme presente, ¿eh? Saludito enorme para vos y para tu señora ahí, que siempre están prendidos al programa, ¿eh? Muchas gracias. ¿Qué más tengo por acá? A ver, los oyentes de Entre Mate y Mate, el grupo de los oyentes ahí presente también. A ver qué tenemos por acá. Bueno, buen día a la barra, dice Sergio Bentancur por ahí. Walter Garracini, buenos días para todos. Quique Leguizamón también dice buenos días. Buenos días, gente linda, feliz domingo, dice la vecina también por ahí. Luisito de Paso los Toros dice buenos días, gente, abrazo grande para todos. Nuestra amiga Bea también dice por acá, feliz domingo. Un saludito grande para la amiga Bea también. Rosana Cruz, que dice buenos días. Saludito grande, Ro también. Espectacular. Bueno, acá tenemos una foto que nos manda Pati Patiño con Iris. Buenos días, dice por acá, con Iris, con la banderita uruguaya. Mirá qué linda foto ahí, ¿eh? Ahora la vamos a compartir. Y acá tenemos...
Cayo, que nos manda unas cuantas fotos también. Ahora las voy a bichar ahí a ver qué es. Ah, de ahí, de la ciudad donde ellos están. Con el amigo Vasco Oriental. Dice, bueno, saludito grande para el Vasco también, que está presente ahí acompañándonos. Hoy se prende, se llama la canción y es de Yaya Pereira, nos dice Dani por acá. Bueno, muy bien, vamos a buscarla por ahí y con mucho gusto sale. Bueno, muy bien, gente, estamos al día con los mensajitos. Creo que sí, creo que sí. Nos quedó uno acá, el de Bea, que nos escribe por YouTube también. Buenos días, entre mate y mate, amigo. Que tengas un lindo programa y un feliz domingo. Y a todos los materos de esta... De esta jornada dominguera, feliz domingo para todos, dice por acá Bea. Muy bien. Abrazo, amiga. Muchas gracias por estar, como siempre. Y bueno, saludito para la familia, como siempre, también, para mi mamá, que está en sintonía también, para mi hermano Charles, para mi cuñada Ceci. Ahí un saludito enorme para ellos también. Así que bueno, gracias por el aguante de siempre, ¿eh? Y acá nos dice... Abrazo fuerte para ti, dice Patti. Dice Dani por acá para Patti. Muy bien, que se están saludando entre los oyentes ahí, ¿eh? Espectacular. Me encanta. Muy bien. Toda la familia presente parece hoy, ¿eh? Me encanta que así sea, ¿eh? Así que bueno, bienvenidos a un programa más, a nuestra cita acá dominguera, para disfrutar de toda la buena música, ¿eh? Muy bien. Bueno, vamos a comenzar hablando de... Perdón, hablando de música. Vamos a comenzar con Pablito Tramín, Me voy con vos.

Espectacular, ahí compartíamos entonces a Pablito Estramín y así arrancamos la selección musical de hoy con este Me Voy Con Vos. Espectacular, ¿eh? Bueno, muy bien. Muy buenos días, Fernando y Materos, nos dice Walter Garracini acá a través de Facebook, ¿eh? Un saludo grande para Walter ahí que nos está acompañando también. Vamos todavía, ¿eh? Bueno, como les comentaba, familia, el domingo pasado estuvimos en el pin de Casa Uruguay, en el Hempstead Lake State Park. Ahí estuvimos con la familia, bueno, con amigos, disfrutando de esa hermosa jornada, un lindo reencuentro. Acá voy a poner en imagen alguna de las fotos que sacamos ese día por ahí. Pueden encontrar también videos y demás en lo que es nuestro Facebook y los grupos de Radio Charrúa. Pero bueno, nada, comentar que pasamos una jornada espectacular ahí reencontrándonos con amigos, con gente que hacía mucho tiempo que no veíamos, con buena música en vivo ahí también. Tuvieron varios artistas que después lo van a ir a conocer un poquito más ahí cuando pasemos las notas en la segunda hora del programa. Y la verdad que bueno, una jornada muy muy linda, muy muy uruguaya, ¿no? Bien a nuestro estilo ahí, con un asado espectacular que se armaba ahí. Uno pagaba un ticket y bueno, con el ticket incluía dos pasadas por la parrilla, ¿verdad? En la parrilla había asado, chorizos y pollo, ¿eh? Para los que querían. Y bueno, ahí uno pasaba y se servía, hacía la pasada ahí por la ensalada, después por la parrilla y la verdad que estuvo todo muy, muy bien organizado. Las felicitaciones para Casa Uruguay, que estuvo a cargo de esta organización, y para todos los, porque todo eso lleva una coordinación tremenda, ¿no? Como siempre cuando uno hace un evento, va por ahí, ¿no? Una organización tremenda para que todo esté coordinado y que no falte nada. Y un montón de cosas que hay detrás, que a veces son unas horas de disfrute para toda la comunidad, pero hay mucho trabajo detrás de todo eso. Así que bueno, el saludito grande y el abrazo para Luis Manini por allá, que él y su esposa Susi, que están ahí a cargo de la organización, y salió espectacular, ¿eh? También había puestos de ventas y demás. Hay un video que dura como 10 minutos que hicimos y recorrimos todo el parque. Ahí lo pueden apreciar, está en nuestras redes. Así que bueno, nada, la verdad la pasamos divino. Y fue una hermosa jornada ahí. De todo tipo, ¿no? Con el himno, con todo incluido, todos los condimentos que nos hacen orgullosos de ser uruguayos, ¿verdad? Así que bueno, nada, quería comentar un poquito eso. Dado que el domingo pasado esa fue la razón por la cual no estuvimos acá al aire. Así que bueno, nada, espectacular lo que pasamos ahí en el picnic de Casa Uruguay. Montón de gente. A pesar de que estaba el clásico de por medio y todo lo demás, estuvo muy bueno. La pasamos muy, pero muy bien. Buenos días, señor Daniel. Buen domingo para todos y saludos desde Callao, Perú. Mirá, de Perú nos saludan por acá. Mercedes Ordinola Girón. Un saludo grande, Mercedes. Muchas gracias. Bienvenida. Gracias por acompañarnos en este domingo. Un abrazo grande para vos ahí. Y bueno, un placer tenerte por acá. Muy buenas tardes desde Gran Canaria. Saludos a mi familia de Mercedes y en Paysandú, nos dice Gustavo Fasani. Un saludo grande para Gustavo también, que nos está acompañando. Espectacular. Acá nos dice Gerardo por YouTube. Dice: a los que están en otras plataformas y se animan a entrar en YouTube y a poner me gusta, luego salen, dice. Recordar, poner me gusta y suscribirse es gratis y ayuda a promover. Exactamente. Tal cual lo dice el amigo Gerardo por ahí, ¿no? Es verdad. Si los que pueden ir por YouTube y nos dan un me gusta ahí, nos ayuda un montón. Eso es fundamental para todo lo que hacemos acá en la radio, ¿no? Para que crezca también la radio, el programa y todo. Bueno, muy bien. A ver, vamos a,
a seguir entonces por acá con el programa, luego de ese pequeño recuento lindo que pasamos allá en Nueva York. Así que bueno, nada, gracias por a toda la gente que también acompañó esa jornada tan linda de nuestra comunidad. Bueno, teníamos por acá a Miriam Deliotti, que se me fue el mensaje, pero estaba por ahí. Así que bueno, un saludito grande, Miriam, gracias por estar. Donde Dios quiera. Bueno, vamos con un temita de los Olimareños. Acá está Isla Patrulla.

Bueno, muy bien, ahí compartíamos ahí la patrulla de los olimareños sonando aquí en esta mañana de Entre Mate y Mate. Acá estoy, dice por acá la amiga Miriam Deliotti. Bueno, espectacular, Miriam. Bien ahí, bien ahí. Muchas gracias por estar. Te escucho, tengo un problema con el teléfono, dice para... No me diga que rompiste otra vez la pantalla. Pato. La otra vez andaba con la pantalla rota, Pato. Ahora espero que no haya sido eso, ¿eh? Bueno, vamos arriba. Que se solucione el temita. ¿Qué más tengo por acá? Vamos arriba a los olimareños, dice Bea. Estuve mirando los videos, se ve que la pasaron bien lindo, dice por acá, ¿eh? La verdad que sí, muy lindo pasamos. Bueno, muy bien. ¿Qué más tengo por ahí? A ver, que nos dicen, que nos comentan. Vamos a ver por el WhatsApp, a ver qué tenemos acá. Buenos días, Materos. Ando mal de la garganta hoy. Buen día a los Materos, que tengan un hermoso domingo, dice por acá Rosa y Miguel desde Buenos Aires. Saludito grande ahí. Saludito ahí, gracias por estar, ¿eh? No, otra vez rompiste la pantalla, ¿cómo hace, Pato? Qué fenómeno, yo no sé cómo hace. Nunca se me rompió una pantalla a mí en el teléfono. El Pato lleva como dos por lo menos lleva ya. Tremendo, tremendo. Bueno, muy bien, vamos a ver qué hay por acá. Bueno, ya tenemos los temitas que nos habían pedido. Ya están, ya lo descargué, así que ya están prontos para pasar. Así que bueno, muchas gracias a Rosa y Miguel entonces por estar ahí presentes, ¿eh? Saludamos al Toby Morgade también, que anda ahí en la vuelta. Un saludito grande. Vamos arriba. Bueno, espectacular, ¿eh? Bueno, les comento que el pasado jueves no pudimos hacer el programa de Fiesta y Pasión porque estábamos con corte de luz acá. Había pasado algo con un generador ahí en... un transformador ahí en la calle y, bueno, estaba todo el barrio sin luz. Así que, bueno, se solucionó en la madrugada, así que no pudimos hacer el programa. Pero, bueno, teníamos varias notas para compartir con Reina de la Teja, que estuvo el Fer visitando el ensayo. Van a pasar para este próximo jueves, así que bueno, el jueves tendremos el programa con todas esas notas de Reina de la Teja, que ahí estuvo el Fer en el ensayo. Y bueno, la verdad que se portaron muy bien con nosotros, la gente de la Reina de la Teja. Así que ya desde ya agradecemos ahí, charlaremos más el jueves en el programa, Bueno, muy bien, ¿qué más tengo por acá? A ver, ¿qué más? Y bueno, ¿qué más? 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
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Vamos a seguir con el programa entonces. A ver qué dice por acá. Bueno, por algo el señor le dice pato, dice por acá a Gerardo, ¿eh? Es una chanza, por supuesto, dice por acá. No, claro que sí. Es verdad, dice, veo la mitad, pero la importante es que te veo y te escucho, dice por acá. Bueno, Pato, vamos arriba. Abrazo grande. Eso es importante también, que podés escuchar, ¿eh? Y no sé si ver es tan bueno, pero por lo menos escuchás. Gracias, amigo, ¿eh? 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Así que bueno, después te paso toda esa información, Gerardo. Dale, vamos arriba. Muchas gracias, ¿eh? Gracias por el apoyo ahí. Un abrazo grande. Para la garganta, un buen trago de grapa miel, dice por acá Patty, ¿eh? Sí, es verdad, es verdad. No tomo alcohol ahora, pero bueno, sí, es verdad, sí, la grapa miel hace muy bien para eso. Bueno, sin más preámbulo, me dejo de cháchara, vamos a ir con Contra Farsa, presentación 2001, que nos pedía Gerardo, el artiguista por acá, y lo compartimos.

Espectacular, ahí compartíamos la contrafarsa, qué hermoso tema, ¿eh? Qué presentación, ¿eh? Tal como decía Gerardo, hay una poesía tremenda ahí. En esta presentación de Contrafarsa 2001, qué año también, además de la contra ese. Gracias Gerardo por pedir ese temazo, ¿eh? Esa tremenda presentación que compartíamos aquí con toda la audiencia de Entre Mate y Mate. Buen día, feria audiencia, feliz domingo, dice por acá presente Juancito, el amigo Juancito ahí, presente acompañándonos esta mañana ahí de Bon Frisco Transportation Services, uno de nuestros auspiciantes acá. Le mandamos el abrazo grande ahí para Juan. Muchas gracias por siempre estar ahí apoyando ahí la radio, ¿eh? Anita Mancha dice buenos días y feliz domingo, saludos a todos. Buenos días, Anita, bienvenida. Muchas gracias por acompañarnos también esta mañana, ¿eh? Espectacular. Por acá nos dice la Rochi, feliz domingo, Bea. Gracias por los saludos que me enviaron en el programa del viernes, en Las Románticas. Abrazo grande. Muy bien. Queda mandado el saludito ahí de la Rochi para Bea, que está ahí presente también por YouTube. Acá nos manda una foto el amigo Paulito Portillo, que dice acá con la charrúa comenzando el proceso de unas buenas milanesas. Mirá esa milanga cómo está. Qué impresionante. Le queda muy bien a Paulito, ¿eh? Me acuerdo cuando estaba allá en la Florida, ahí en Cold Springs, que éramos vecinos ahí, de cuadra. Me había arrimado ahí unas cuantas milangas de ahí. Estaban espectacular. Así que sí, ¿eh? Impresionante, muchas gracias, ¿eh? Muy bien, ¿qué más tengo por acá? A ver, ¿qué nos dicen? Muy bien, bueno, leído Rosa y Miguel ahí el mensajito que nos enviaban. Muy bien, bueno, estamos al día con los mensajes, creo. Así que bueno, vamos a seguir con la música. Vamos a ir con otro, los solicitados esta mañana. Uno que nos pedía Dani por acá, a Davalde. Quería escuchar de Daniel Yaya Pereira, Hoy se prende. Lo compartimos.

Muy bien, ahí compartimos entonces a Daniel Yaya Pereira con este tema Hoy se prende. Gracias Nando, dice linda canción y mejor video, ¿eh? Bueno, vamos a mirar el video después cuando andemos ahí por YouTube, echarle una bichadita al video, ¿eh? Así que bueno, nada, un placer complacerte, Dani. Vamos arriba, un abrazo. Dice Gerardo por acá, justo dice uno de los auspiciantes se dedica a las mudanzas, dice, y yo pidiendo un tema al espectáculo de mudanza, es verdad, ¿no? Vaya las coincidencias de la vida, ¿eh? Espectacular. Bueno, muy bien, seguimos por acá, vamos a saludar a Lorena, por ahí que está presente desde Argentina, el saludito grande, dice, oh, buen día, Fer, acá llegando un poquito tarde hoy, pero no me podía, dice, no podía matear sin el programa. Bueno, muchas gracias, Lore, un besito grande para vos ahí. También voy a mandar un saludito y un beso enorme para Alejandra, allá en Caracas, Venezuela, un beso grande para ella. Y para su papá Alejandro también, que siempre están en sintonía aquí en el programa de los domingos, y en todos, pero bueno, el domingo es un programa especial ahí, la familia junta ahí para disfrutar del programa, ¿eh? Así que bueno, vaya el abrazo grande para Alejandro y el besito grande

Bueno, acá nos manda una fotito el Vasco, el amigo Vasco, el Juan, que dice por acá, le arrebaté acá y uno de sus bienes más preciados, dice por acá, y se sacó una foto con la camiseta de la charrúa. Pero qué grande, Vasco. Abrazo grande, amigo. Muchas gracias por la foto ahí, ¿eh? Después la vamos a compartir ahí en las redes de la radio. Te mando un abrazo grande. Vamos arriba ahí con tu causa y todo lo demás. Nada, vamos que se puede, ¿eh?

Bueno, seguimos a toda música, a toda comunicación. Vamos con un tanguito a compartir ahora. Y bueno, en esta ocasión vamos a escuchar a la amiga oyente aquí del programa también, a la señora Mari Barrios, gran cantante de tango, que nos interpreta Sombras Nada Más.

0: Hermoso tango ahí de interpretado por Mari Barrios. Sombras nada más. Espectacular, ¿eh? Hacía falta un tanguito acá, ¿eh? Hacía falta, claro que sí. Creo que el último programa no pasamos casi ninguno. Bueno, sigo leyendo algunos mensajes por acá. Nos dice, por acá también mando otro abrazo para todos. Arriba, banda matera, nos dice Daniel por acá, el Dani. Presente ahí también. A través de YouTube, ¿eh? Vamos arriba, muchas gracias. Walter Garracini dice, Fernando, después te mando los números. Dice, bueno, dale Walter, mándamelo por el WhatsApp ahí. Claro que sí, no hay problema. Tocar sonido lo libera. Por acá dice, si se puede, te quería pedir alguna al Zabalero. Podría ser ya comienza, si se puede, amigo, gracias. Bueno, cómo no. Sale en un ratito, claro que sí. Bueno, tengo un mensaje de audio acá. Que nos manda una foto también de Cayo. Dice, ¿seguro que se va a ir el amigo Cayo? Yo no lo tengo muy claro, dice por acá, ¿eh? Bueno, y vamos a ver qué nos manda un mensaje, a ver qué nos dice por acá. A ver de qué se trata, ¿eh? Vamos a bajar un poquito la música ahí. Y a escuchar a Juan, el Vasco, allá desde Vigo, Galicia.
1: Hola, buenos días, Fernando.
0: Buenos días.
1: Buenas tardes desde aquí, desde Vigo, Galicia. Soy el Vasco Gallego. Seguro que Cayo se va a ir. Lo tiene crudo, ¿eh?
0: Mira.
1: Ves que de momento le voy ganando las batallas. La guerra no sé, pero lo tiene muy difícil. Venga, un saludo. Y nada, que lo paséis bien toda la comunidad charrúa.
0: Gracias, Juan.
1: Desde aquí de Galicia, un saludo. Buenas tardes.
0: Qué lindo, Juan. Muchas gracias. Siempre lindo escucharte, Juan. Gracias por enviar audios, ¿eh? Nos encanta acá escuchar a nuestra audiencia. Y bueno, nada, qué lindo. También que seamos internacional, ¿no? Que nos escuche gente de otras partes, de otras latitudes. Y en este caso ahí, siendo amigo de Cayo, que te hayas enganchado también a escucharnos los domingos. Así que bueno, nada, un abrazo enorme para vos. Y bueno, viste que dicen que de pequeña batalla se gana. Si ganás la pequeña batalla, podés ganar la guerra. Así que bueno, hay que ver ahí. ¿Vos decís que se está arrepintiendo el amigo Cayo? No sé. Creo que te quedan algunas batallas más por ganar todavía. Pero bueno, a no perder la esperanza y siempre firme y para adelante, ¿eh? Como debe ser. Así que bueno, nada, Juan, abrazo grande, ¿eh? Gracias por el audio ahí, al firme. Sin embargo, acá Cayo me manda un mensaje y me dice, lo hice oriental, ¿eh? Sí, ya veo, ¿eh? No sé, capaz, Juan, que vos terminás yendo para Uruguay, ¿eh? Ojo, tené cuidado. Que no termine vos en Uruguay, ¿eh? Nunca se sabe. Espectacular, ¿eh? Gracias por la buena onda. Bueno, tenemos a Cristian B. por acá, que dice, hola, buenos días. ¿Puede ser un tema por Mora Moloterna? Nadie se va, porque sí o un tema por Lucía Chiape, Anita Valiente, saludo de Buenos Aires. Bueno, Cristian, alguno de esos vamos a ver. ¿Te puedo pasar algo de Anita Valiente que tengo acá a mano? Tengo lo último de ella ahí que está muy bueno. Y los otros los voy a tener que bajar ahí. Bueno, no te prometo que no te voy a pasar todos hoy, pero alguno de esos, el de Anita Valiente seguro que te lo paso. ¿Está? Un abrazo grande y muchas gracias por estar en sintonía. Vamos arriba.

Bueno, seguimos acá toda música. Vamos ahora con un temita del Canario Luna que me habían pedido por acá. Aquí está, por estas calles.

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0: Muy bien, ahí compartíamos entonces por estas calles este gran tema del Canario Luna, dedicada a las calles de la Unión, ahí que nos pedía Lorena. Que bueno, ella es de la Unión, ahí me lo había pedido la semana pasada y estaba esperando que llegara hoy para pasárselo.
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0: Así que bueno, no, la semana pasada no, el anterior, el domingo anterior, el último programa que hicimos acá. Así que bueno, vamos a saludar al amigo Jorge Muñoz, por ahí que está presente. Buen día, dice, vamos arriba a la barra. Y nos manda una foto acá, espectacular ahí. Viendo el programa a través de la tele y con el pegotín del Carnaval 2026, que el otro día en el Pini repartimos algunos de esos, para los carnavaleros ahí. La gente, yo sé que es carnavalera, le doy un sticker, un pegotín del Carnaval. Y bueno, ahí espectacular, Después que termine el programa vamos a compartir la foto que nos enviaron hoy por las redes, Así que bueno, muchas gracias Jorge por la foto ahí, espectacular, Qué grande. Bueno, seguimos compartiendo la buena música, la comunicación. Vamos a saludar a nuestros auspiciantes ahora, Claro que sí, como se merecen, ¿verdad? Ni hablar. Y también contarles, bueno, acá nos dice Lorena que ella quiere 4 números de la rifa. Dice, te lo mando por transferencia. Bueno, muy bien. Adelante, pasame los números, Lore, así te anoto. Y ya te los guardo ahí para la rifa de Radio Charrúa, Así que bueno, muchas gracias por el apoyo, Lore. Un besito grande. Bueno, muy bien, vamos a ver por acá. Vamos a saludar a Don Frico, claro que sí. Espera un poquito, que esa no es la placa.
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0: ahí está. 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

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Bueno, muy bien, ahí tenés toda la información entonces, Muchísimas gracias a LZ Realty Management y a Bonfrisco Transportation por el apoyo aquí a la radio. Vamos todavía. Seguimos acá que tenemos. Bueno, creo que estamos al día. ¿Dónde ver los números? Dice por acá Jorge Muñoz, el amigo Jorge. Ahora yo te paso ahí el enlace para que veas los números disponibles, Jorge. Están en una aplicación que vos abrís la aplicación ahí y te aparecen. Te aparecen todos los números disponibles, ahí elegís el que quiera y después me los pasás y ya te los guardo. ¿Estamos? Así que bueno, seguimos a toda música. Recuerden que tenemos las notas que hicimos en el Pini de Casa Uruguay para compartir con ustedes. Lo vamos a hacer ahora en un ratito nada más. Vamos ahora con otro de los pedidos de hoy. Aquí está Yacu Mensa de José Carvajal, el Sabalero, para el tocayo Aníbal.

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que nos pedía algo Danita Valiente por acá. Tenemos su último tema, que este tema está espectacular, porque además de cantarlo Danita Valiente, es acompañada por Chacho Ramos, Copla Alta, Mario Carrero, Julio González, El Zucará, El Zucará, ¿no? Se llama Julio González, El Zucará, es el que acompaña también a Anita. Así que Chacho Ramos, Copla Alta, Mario Carrero y El Zucará, junto a Anita Valiente con este tema que se llama Para Siempre. Así que bueno, vamos a compartirlo acá, en esta mañana, aquí en Entre Mate y Mate. Y después de este tema vamos con las notas que hicimos el pasado domingo en el picnic de Casa Uruguay.

Ahí compartíamos Para Siempre de Anita Valiente. Esto salió hace un par de días, esta canción. Así que bueno, ahí lo disfrutamos entonces en esta mañana de Entre Mate y Mate. Estreno aquí en el programa esta canción de Anita Valiente. Muchas gracias, amigo. Dice por acá el tocayo Aníbal Olivera. Placer, amigo. Bueno, vamos a compartir, porque si no se nos va la hora. Vamos a compartir ahora las notas. Realizamos 4 notas el otro día ahí en el picnic de Casa Uruguay. Así que vamos a compartirla aquí con todos ustedes. La hicimos para el programa justamente. Vamos a escuchar a Fernando Pires, a Nico Pérez, Fabri Orihuela y a Marita Cumbia, que fueron los artistas que estuvieron presentes ahí el otro día en el picnic. Así que bueno, vamos a charlar con ellos un poquito. Aquí les presentamos las notas entonces de lo que fue en el picnic de Casa Uruguay, ¿eh?

Bueno, aquí estamos en el picnic de Casa Uruguay, acá disfrutando de esta hermosa jornada con toda la comunidad uruguaya, y nos encontramos con Fernando Pires, que es

0: seguramente muchos de ustedes lo conocen ahí a través de las redes sociales, sus espectáculos, y bueno, vamos a charlar un poquito con él. ¿Cómo anda, tocayo Fer?
1: Hola, Nando, querido, ¿cómo estás? Qué gusto. Te puedo decir que recibirte acá en Casa Uruguay, sabemos que sos un poco de los uruguayos trotamundos, que llevas siempre la voz de todos nuestros compatriotas de aquí para allá, y bueno, hoy te tenemos acá, para nosotros es una alegría.
0: Un placer para mí, principalmente porque, bueno, un poquito uno viene, se lleva esta energía, ¿no?, de todos los uruguayos que están lejos, que es una energía muy particular, muy especial, y uno vuelve a sentirse un poquito también de todo eso que ha vivido tantos años acá, ¿no? Fer, ¿qué significa? Vos estás rodeado siempre de la comunidad uruguaya, ¿no? Hace muchos espectáculos y eso. ¿Qué tiene en especial un día como el de hoy?
1: Bueno, bien lo decís, Nando. Uno, por más que sea uruguayo, se haya criado en la escuela, en el liceo, las calles de Montevideo, el de Uruguay y todo, el estar tan lejos de nuestra patria y juntarnos acá en un pedacito de terreno, pero todos con la bandera uruguaya, todos con el corazón palpitando por nuestra patria, la verdad que hay una energía muy especial y eso se siente y se vibra.
0: Vos sabés que siempre me pasa lo mismo, ¿no? Una vez que cuando uno está lejos de del país y escucha el himno, es un momento siempre emotivo, ¿no? Especial, uno ve esos rostros de la gente, ¿no? ¿Verdad? Con alguna lágrima de por medio ahí, otros con una emoción que siente por dentro, que se nota. Y bueno, nada, eso me parece que debe ser muy lindo también sentirlo para vos, que estás ahí en constante contacto con la gente uruguaya, ¿no?
1: Bueno, es un viaje que realmente a la memoria, a muchas cosas. A mí, por ejemplo, es muy particular, a mí me hace acordar a mis abuelos, ¿viste? Es una cosa que mi primer amor fue mi abuela, y mis abuelos, que los adoré toda mi vida y los sigo adorando. Entonces, cada vez que escucho el himno, o por lo menos, o canto a Don José, que lo hago por una cuestión de hasta personal, un gusto personal que me doy de cantar entre mis compatriotas a Don José, que creo que es lo que marca más el uruguayo. Y ahora, con este legado que nos dejó el Negrito Rada, Rubén Rada, con Mi País, que es una canción que te va diciendo todas las cositas nuestras, de todos esos recuerdos que cuando estabas lejos son los que más tenés presente, ¿no? El Chistaray Guarda, las tortas fritas, el mate, son todas cosas que sin duda el Negro las vivió afuera y las transmitió en una canción que ya a esta altura es un himno.
0: En una nota que vi ahí a Rada le preguntaron ¿qué le querés dejar a la gente que está lejos del país, ¿no? Y él justamente dice, el tema que hice para ellos, dice, Mi País, ¿no? Eso lo dice todo, lo envuelve todo, las cosas sencillas son las que más extrañamos.
1: Es lo que más extrañamos, sí, te pasa a vos, Nando, pero yo extraño el ómnibus, la parada, algunos olores de la ciudad. Obviamente que lo que más extraña son los afectos, ¿no? Y las relaciones humanas, la familia, los amigos. Pero después en el país son esas cositas y están en esa canción que el Negro nos dejó para todos.
0: Bueno, Fer, contanos un poquito en qué andás. Sabemos que andás recorriendo varios estados de aquí de Estados Unidos, llevando un diferente show según el público, me imagino, ¿verdad?
1: Bueno, tal cual. Yo llegué acá cantando tangos para un espectáculo. Yo empecé al revés. Empecé como en las grandes bambalinas, en el Lincoln Center. Vine para un show con el Plácido Domingo Jr. y la soprano Luz del Alba Rubio. Siempre la nombro porque la verdad fue la que me abrió la puerta. Claro. Y cuando alguien te abre la puerta, y gracias a Dios hace 10 años que estoy yendo y viniendo, y ahora ya en este último tramo ya me quedé, bueno, se fue afirmando gracias a la comunidad uruguaya que me fue recibiendo y me fue recomendando por un lado, por el otro. Hoy en día, obviamente que he abierto un poquito más el espectro, también paso un poquito más de música para la gente divertirse, porque le gusta salir y bailar, y bueno, y he cantado otro tipo de géneros, pero bueno, yo me identifico, mi voz es para el tango, el folclore y para el candombe bien uruguayo. Después, bueno, como todo, hay que subsistir, y bueno, este es un país con muchas oportunidades, y realmente yo lo que tengo es, soy un trabajador, como cualquier uruguayo, y vine a trabajar con la música, y la verdad que no me puedo quejar.
0: Espectacular, Fer. Bueno, seguí haciéndolo como lo hacés, que lo hacés bárbaro. Nos emocionaba con los tangos principalmente, porque mi viejo era recontra tanguero, entonces cada vez que escucho un tango me trae el recuerdo de él, ¿no? Obviamente. Y bueno, es un género que uno a medida que va creciendo, viste, que lo va incorporando, ¿no? ¿Te pasó también
1: sí,
0: a vos?
1: Sí, lo tenés, sí. Yo cuando empecé a los 20 y pico, cuando me dijeron, ¿tenés voz de tango? Digo, no, voy a cantar eso, digo. Y una persona, Alicia Juncal, que fue la que me puso en esto, siempre las mujeres te llevan por el buen camino. Y me dijo, no, el tango es identidad, el tango... Y la verdad que me ha abierto las puertas, para mí ha sido una alfombra roja el tango en mi vida, porque a todos los lugares que he llegado es mi caballo de Troya. Yo empiezo con el tango y después, bueno, me diversifico en lo que para poder seguir andando, pero realmente es lo que vos decís, Nando, todo me pasa que la gente nunca cantó un tango, y yo voy a cantar un tango y me lo está fraseando porque lo tiene ya en su memoria emotiva, porque lo escuchaba su papá, su abuelo, cuando eran niños, y eso quedó grabado en la matriz.
0: Además, las letras de los tangos, ¿no? Hablan de la vida misma, ¿no?
1: Sí, te atraviesan. Dicen que el tango es un sentimiento triste que se baila. Raúl Jaurena, uno de los grandes referentes del tango uruguayo, que se nos fue en la pandemia, acá bandoneonista, que estaba radicado acá en Nueva York, New Jersey, él decía que el tango no es triste, es serio. Y me quedó esa frase. Vos fíjate que el tango es serio, porque habla de las cosas serias de la vida. La familia, la madre, el desarraigo, el amor, son cosas serias en la vida de una persona.
0: Te hago la última, Fer. ¿Tenés un tango favorito?
1: Mirá, mi tango favorito es porque lo canté, fue el primero que canté y lo sentía cantar el Negro Rivero, el uruguayo, el Alberto Negro Rivero, un bozarrón, también nacido en el buceo, y era Tinta Roja. Entonces, cuando me dijeron, ¿cantás un tango? Y era el estribillo que más me salía, era el de Tinta Roja, y fue el primero que canté en público, y por eso le tengo un cariño muy especial.
0: Espectacular. Bueno, gracias, Fer, por tomarte estos minutitos para charlar con nosotros. Mandar un saludito para toda la gente ahí allá en Uruguay, principalmente, que va a estar escuchando esto, y bueno, obviamente todos los compatriotas desparramados por el mundo.
1: El agradecido soy yo, Nando. Sabés que valoro mucho el trabajo que haces, y la verdad que me encanta que nuestras voces se escuchen entre uruguayos, entre compatriotas, y que siempre tengamos algo para decir y sea positivo. Un abrazo.
0: Gracias. Bueno, seguimos acá en el picnic de Casa Uruguay. Nos encontramos con un amigo de muchos años ya. Una voz impecable, una voz impresionante, un gran carnavalero también. Estamos con Nicolás Pérez, Nico Pérez. ¿Cómo anda, Nico?
2: Todo bien, Nando, todo bien. Muchas gracias. Un saludo a toda la audiencia por ahí. Y acá disfrutando con el picnic de Casa Uruguay, a cantar un ratito, que hace rato que no hacemos nada. Pero siempre tratando de apoyar, de estar y darle para adelante. Contento.
0: ¿Cómo viene esa pasión por el carnaval? ¿Cómo lo está viendo? Vos sos una opinión enfermo, que siempre va.
2: Murguero enfermo. Bien, se viene lindo. Hay cantidad de títulos lindos, nuevos o viejos que vuelven a salir. Y hay que esperar. Vamos a ver qué pasa.
0: ¿Cómo lo viste el último carnaval?
2: Bien, muy merecido la bastarda. Muy merecido la bastarda. Viene haciendo espectáculos lindos, muy lindos, de esos que dan gusto verlo. Así que bueno, vamos a ver qué pasa. Se viene la Catalina, que también son de esos espectáculos que dan gusto verlos. Así que hay que esperar. Vamos a ver.
0: Bueno, le contamos a la audiencia que Nico es sobrino de nada más y nada menos que Julio Pérez, ¿verdad?
2: Sí, venimos de familia carnavalera, toda la vida metido ahí en la murga. Llevamos la murga a la sangre, así que.
0: ¿Y andás haciendo presentaciones o esto es algo ocasional nomás que estás haciendo?
2: No, ocasional. He hecho un par de casamientos, fiestas, pero estoy muy tranquilo con la música. Trabajando y se complica un poco a veces el horario. Claro. Pero siempre que podemos hacemos algo.
0: No, bueno. Bueno, Nico, un gusto encontrarte por acá. Siempre nos encontramos en algún lugar así nosotros, viste cómo es. Pero bueno, nada, un gusto verte a vos, conocer a tu señora, ver nuevamente a tu mamá ahí, que me acuerdo, creo que la última vez que nos vimos fue en un festival de Patos Cabreros allá en las Acacias, te digo más.
2: Bueno, buenísimo, gracias a vos por dejarme hablar un poquito. Saludo a toda la gente que te sigue, dale para adelante siempre con tu programa, que esa es la idea, mostrar lo nuestro y hacerlo llegar a cada rinconcito del mundo.
0: Allá nos encontramos también con la bastarda, nos encontramos con Martín y recordamos aquellos tiempos, ¿no? Que que andamos todos en la misma vuelta ahí con la orquesta y demás.
2: Cuando arrancaron con la charrúa, Martín arrancó contigo, cuando arrancaron todos, sí. Y es bueno que siga después de tantos años. Así que para adelante.
0: Gracias, Nico. Bueno, seguimos aquí en el picnic de Casa Uruguay. Y bueno, ya que estamos entrevistando hoy amigos, entrevistando también a gente que apreciamos y queremos y que supo estar también en nuestra emisora como invitado, tenemos a Fabri Orihuela, un embajador de nuestro país que lleva la música uruguaya e internacional a todas partes por estos lados. ¿Cómo andas, Fabri? Bienvenido.
3: ¿Cómo estás, Fer? Primero, feliz de verte, que hacíamos tantos años que nos veíamos. Feliz de ver toda esta cantidad de uruguayos hermosos. Ya tenía, mirá, prácticamente cuatro o cinco años que no cantaba para la comunidad. Así que llegar acá y ver a toda esta gente, la verdad que me hizo volver a Uruguay. Estamos literal como si estuviéramos en Uruguay. Si somos 3 millones, acá creo que hay medio país acá. Este, tremendo. Me quiero llamar de 300 personas que están acá en el picnic. La verdad que es increíble, increíble. ¿Cómo estás vos?
0: Bien, bien. Acá, bueno, contento de poder ver a la gente que uno quiere y aprecia de tantos años. También verte a vos, también acá. Después de aquella linda nota que hicimos en Entre Mate y Mate, me acuerdo.
4: Por 2020,
0: imagínate.
4: Gracias por así, se pasaron 6 años.
0: Impresionante cómo pasa el tiempo, ¿no? Y bueno, verte acá haciendo lo tuyo, lo que sabes hacer, que es espectacular, gracias. Con un repertorio netamente uruguayo, además, cuando cantaste Murguero Oriental, digo, o sea, yo soy murguero, viste, carnavalero, y me encantó.
3: Es que literal vos venís acá y tenés que cantar algo uruguayo porque la gente te lo pide. Y mucha gente que hacía muchos años no veía, que me acuerdo que en la época del club uruguayo, estamos hablando hace como 10 años atrás, y Fabri, cantaste algo uruguayo, así que literal, o sea, más allá de que uno puede también presentar sus canciones, que está bueno, pero no, para los uruguayos que cantar. El repertorio clásico hay que hacerlo. La verdad estuvo buenísimo, la gente respondió divino, divino. Uno le llena el alma, sinceramente, aparte de que uno pueda hacer música, pero encontrarte con gente de tu tierra, lejos, la verdad que el corazoncito siempre tira.
0: Eso te iba a preguntar justamente, ¿no? Qué lindo reencontrarse con las raíces de uno, con la gente de uno, porque yo siempre digo, por más que uno está lejos a veces del país o por la circunstancia que sea, ¿verdad? Y uno se ayorna a otras comunidades y demás, sea por trabajo, sea porque la vida lo lleva por ahí, pero uno cuando vuelve a lo suyo, vuelve a sus raíces, es algo especial, ¿no?
3: Solo el hecho de que escuchas hablar en tu acento, ¿no? Eso ya es algo que de repente la gente que no migró no sabe, pero solo el hecho de escuchar el acento uruguayo ya te dice, ¡ay, qué lindo! Porque uno convive con tantas culturas acá y encontrar gente que habla como uno, ya con eso ya te hace transportar a Uruguay. Y ahí volvés como si fuera una canción, ¿viste? Volvés como que el tiempo nunca pasó. Empezás a hablar con gente y ¿a dónde sos? Y yo soy de Paysandú. Qué divino, o sea, literal es como que volvés al principio, ¿no? te hace volver a esa es la parte linda de los picnics, la verdad.
0: Y uno se vuelve pasional, viste, que uno cuando habla con la gente así tiene esa ansiedad, ¿no?
3: No, está loco, no tengo que. Yo cuando comenté que yo había nacido en Paysandú, ya gente, bueno, en realidad nací en Paysandú, pero viví en Salto después casi, o sea, aclarando, porque hay gente que se me enojaba, pará, vos me dijiste que eras de Salto. Entonces, no, pará, nací en Paysandú, pero sí me crié en Salto. Porque siempre está eso del litoral, viste, con,
0: claro,
3: Salto con Paysandú, está esa pica. Pero no, divino, ¿verdad? Fernando, la verdad que feliz, ya te digo, también que estoy viviendo un momento increíble con la música. Vos me conocés al principio y sabés lo que cuesta estar en la música como cualquier arte, ¿no? O sea, poder. Y la verdad que estamos viviendo un momento increíble, no solo personal, con la banda también, que me costó 5 años armar la banda. Y estamos tocando por todos lados, la verdad que bendecido de poder, ya te digo, hacer lo que me gusta. Y nada, que las cosas se están dando, porque uno no la afloja, ¿viste? Si vos que me conocés hace años sabés que yo no la aflojo, soy una persona que va y es lindo poder que los objetivos se vayan cumpliendo al final del día, ¿viste?
0: Me acuerdo cuando estabas armando el estudio, me mandaba fotos y mirá, estoy en esto, y cómo que va quedando, ¿viste? Cuando uno está haciendo algo que uno realmente ama, ¿no?
3: Ama, claro, y creo que eso es lo que más se nota a la hora de la gente, cuando vos tocas donde sea, la gente ve que uno ama lo que hace, o sea, literal, donde me toque cantar para uno, para 5, para 20 o para 1000, no importa, o sea, el hecho es, la gente lo ve que uno lo hace realmente con pasión, y te escucha hablar y que te brillan los ojitos, y digo, este tipo ama lo que hace. Y eso está bueno, la verdad que eso está bien.
0: Bueno, contale un poquito a la audiencia, yo ya conozco un poquito tu historia, pero a la audiencia que está ahí prendida, escuchando la nota, bueno, vos estás radicado en Pensilvania.
3: En Pensilvania, en Easton, Pensilvania, ya hace prácticamente 16, bueno, el 23 hizo 16 años que llegué. O sea que se pasará rápido el tiempo. Ya estoy ahí hace 16 años y haciendo música ya del 2012, literal. y pude cumplir mi sueño ya hace 6 años de poder tener un estudio de grabación, donde ahí tenemos digamos todo lo necesario para poder hacer los ensayos con la banda, que me costó 5 años armarlas. Ahí en la banda tenemos gente de todos los países, tengo un cubano, tengo dominicanos, tengo puertorriqueños, y siempre representando a Uruguay en todos lados. O sea, sin quererlo me convertí en embajador de mi idioma, porque no te olvides que en Pensilvania también hay mucho americano, y venimos cantando en español ya. Imagínate, a mí me dicen, hey, cuando estás con un americano, ¿cantás en inglés o en español? Yo, no, loco, canto en español. Yo, a mí la gente sabe que yo canto en español. Y a veces son esas cosas que, viste que en Uruguay se canta mucho en inglés, es como que la onda es cantar en inglés, y yo en país anglosajón canto en español, o sea, es literal, es el mundo al revés. Pero sí, ya prácticamente ya en 2012 que estamos haciendo música, y ya hace más o menos 6 que toco en el estudio, con las canciones propias, con la banda, son proyectos diferentes. Pero muy contento, como te digo, porque estamos cumpliendo con varias comunidades, estamos en festivales. Prácticamente en Pensilvania hemos estado en casi todos los festivales que nos han invitado. Tuvimos el honor de abrir el grupo Nietzsche hace 3 semanas. Eso fue Music Fest, el festival más grande de Pensilvania. Y fue una sorpresa porque nos llamaron de una semana a la otra para decir, hey, ustedes le van a abrir al grupo Nietzsche. Y eso fue, imagínate, o sea, fue como que si fuera a jugar de fútbol, jugaste en primera.
0: Claro.
3: Fue como que, en serio, fue como un sueño. Y yo creo que te repito, yo no sé si también es gracias al trabajo que uno ha hecho, son esas cosas que el destino te tiene guardada. A veces esta oportunidad no llega adelante porque no estás preparado. Y yo creo que me sentía de esa forma. Hace unos años no tenía banda. Entonces yo creo que el momento llegó cuando tenía que llegar. Y la verdad que feliz.
0: Dicen que los tiempos del universo son perfectos, ¿viste? Y eso es
3: literal. Una vez dice, ¿por qué no me llega esta oportunidad? Es que realmente uno a veces no se da cuenta que a veces no está listo para esa oportunidad. Entonces yo creo que viene un poco por ahí. Las cosas vienen cuando tienen que venir.
0: Estábamos hablando recién un poquito fuera del aire ahí, mientras charlábamos y nos poníamos al día. Contaba de tu comienzo allá por Uruguay, ¿no? Que en una etapa de musicalísimo que viviste con Abel Duarte y todo eso.
3: Claro, en esa época, claro, giramos por todo Uruguay, Bueno, después mi época también, que yo arranqué con la guitarra con un primo que Pablo en Uruguay, que hacíamos folclore, andamos por los programas de Teresita Minetti, de Mates y Guitarra. O sea, estamos hablando que esto fue un sueño que arrancó cuando tenía 15 años. Claro. Y Uruguay me ha dado todo eso, ¿viste? Mi formación, mi educación. La música es algo que lo traigo de toda la vida, y le agradezco a mi país eso, o sea, de que uno pudo tener esas raíces, ¿no? De lo que es el folclore, nuestra música, más que nada. Y siempre viaja a todos lados, literal, eso es algo que viaja a todos lados. Y las mejores épocas de Uruguay, y más que hoy, cuando estamos acá entre uruguayos, uno se empieza a acordar de tantas anécdotas, como yo te comentaba. Y te acordás de tal cosa, y eso surge cuando uno conecta otra vez con sus raíces. Pero tío, es cómico porque volvés al principio de todo. Y eso nunca se olvida, está loco, eso siempre está ahí.
0: Bueno, Fabri, un placer enorme hablar contigo, verte, gracias por tomarte este tiempito acá para charlar con nosotros. Y bueno, un saludito grande para toda la audiencia ahí que siempre está prendida, y bueno, seguramente va a escuchar esta nota y también le va a traer alguna nostalgia, algún recuerdito ahí de los que tiene guardado.
3: Bueno, para toda la gente querida de Uruguay, un abrazo enorme para todos los que escuchan la radio. Fernando es un genio, síganlo ahí siempre sintonizándolo. Y nada, qué decirle, vamos a Uruguay. Abrazo para todos y nada, un placer haber conversado contigo este rato. ¿Ok?
0: Gracias, Fabri.
3: Dale, Fernando.
0: Bueno, seguimos aquí en el picnic de Casa Uruguay. Estamos con alguien que me da mucha alegría y un honor acá tenerla presente en Radio Charrúa. Estamos hablando de Marita Cumbia, más conocida así, pues es como la conoce todo el mundo. Así que bueno, una artista que, una embajadora en nuestro país también, llevando la música alegre, principalmente a toda la comunidad uruguaya. ¿Cómo estás, Marita? Un gusto tenerte aquí.
5: Buenas tardes a todos, ¿cómo estás? ¿Qué de tu vida? Bueno, estoy muy contenta de estar aquí compartiendo con todos los compatriotas uruguayos una tarde espectacular celebrando la independencia de Uruguay.
0: Marita, muchos años haciendo esto, y estás con la comunidad uruguaya siempre ahí al firme.
5: Sí.
0: Cuéntanos un poquito.
5: Sí, claro, hace muchos años, hará como 27 años, estando siempre ahí al firme con la colectividad uruguaya y brindando todo lo que sé, que es la música.
0: Mira, me acuerdo, me viene a la mente creo que fue en Dolce, que estaba María José Álvarez, Majo, que vos estabas ahí con toda la banda, Me acuerdo haberte visto por primera vez en esa ocasión.
5: Sí, claro que sí. También estuve con Mariel, la muñeca que canta. Y también estuve con Lucas Hugo, ¿te acordás?
0: Ahí también.
5: Que mis músicos estuvieron ahí compartiendo con él ese gran escenario. Cuando él llegó acá.
0: Marita, ¿siempre te dedicaste a la música? ¿Siempre o fue una cosa que una vez que emigraste a este país, acá, te dio por hacer algo para alegrar un poco a nuestra comunidad?
5: No, siempre me dediqué a la música, al carnaval, me gusta mucho. Estuve en la Naranja Mecánica hace 1000 años.
0: ¿Ya?
5: Sí, sí. Compartí números ahí, numeritos pequeños, pero he estado ahí compartiendo. Y he estado también en el grupo Trébol.
0: Ah, mirá, Trébol.
5: Ahí estuve cantando con ellos también. Y después me vine para acá y bueno, me encontré con muchas cosas diferentes a Uruguay. Y me involucré también en eso para, bueno, para seguir en la música. Pero siempre apoyando la colectividad uruguaya.
0: Una colectiva uruguaya que va cambiando con los años, ¿no? Se va, bueno, nuevas generaciones. La gente que vino allá por el 2000-2001, que fue una gran inmigración para este país, se ha desparramado también, se ha ido a otro estado, ¿no? Ha cambiado un poco eso, ¿no?
5: Totalmente, sí. Antes era diferente y bueno, y todo lo de antes es mejor, así que bueno, hay que seguirlo adelante, ¿verdad? Es lo que hay.
0: ¿Será que todo lo de antes es mejor o será que uno, como vivió esa época, capaz que lo ve por ese lado? Obviamente que la música ha agarrado para otro lado hoy en día, ¿no? La música está como en un momento no tan bueno, quizás como el que vivimos. ¿Cómo lo ves vos como una cantante?
5: Terrible, te puedo decir terrible. Nos estamos quedando sin trabajo porque, bueno, llega otra generación, la música house, el reggaetón, y bueno, hay que dedicarse a eso, a empezar a perrear y a hacer reggaetón.
0: Bueno, Marita, quiero agradecerte por tomarte este tiempito para charlar con nosotros. Quiero que le mandes un saludo a toda la gente en Uruguay, a toda la gente que escucha la radio en diferentes partes del mundo. Un mensaje tuyo para ellos.
5: Bueno, un gran abrazo de aquí, de esta uruguayeta que está muy lejos de Uruguay, pero siempre lo llevo en mi corazón. Un beso enorme a todos los uruguayos. De Marita, Marita Cumbia.
0: Gracias, Marita.

0: Bueno, muy bien. Ahí teníamos entonces el trabajo de notas que hicimos el domingo pasado ahí con los compatriotas, con los amigos ahí que bueno, después de un largo tiempo nos volvimos a reencontrar en un lugar como ese, bien uruguayo nuestro. Y bueno, teníamos ahí para charlar y bueno, la verdad que agradecemos ahí a Fernando Pires, a Nico Pérez, a Fabri Orihuela y a Marita Cumbia por brindarse para la nota, por el tiempo que para compartir con nosotros y bueno, hacer esta linda nota que salieron. Espero que la hayan disfrutado. Y bueno, nada, compartir un poquito el sentir de uruguayos que son embajadores en nuestro país por estos lares y bueno, llevan un poquito nuestra música de diferentes estilos, pero manteniendo siempre las raíces de nuestro país, ¿verdad? Fuera de fronteras. Así que bueno, felicitaciones a esos lindos artistas por defender nuestra música, por hacer que nuestros compatriotas fuera de fronteras se sientan un poquito más cerca del país, como siempre digo, que es un poquito lo que hacemos acá con este programa también, ¿no? Hacerlos sentir un poquito a los que están lejos, que se sientan un poquito más cerca de nuestra tierra. Así que bueno, nada, espero que la hayan disfrutado ahí, ¿eh? Bueno, qué linda notas, dice por acá Silvia García. Bueno, gracias Silvia. Gracias Negrito querido por dejarnos tu música tan nuestra, dice por acá, hablando de gran Rubén Rada, que el jueves pasado no hicimos el programa Fiesta y Pasión, pero el jueves anterior, que justo había sido en esos días que había fallecido nuestro gran Negro Rada, hicimos le dedicamos un bloque completo ahí al Negro Rada. Si no lo vieron, lo pueden disfrutar ahí en YouTube. Está el programa Fiesta y Pasión de hace dos semanas atrás. Lo van a ver ahí. Bueno, los que nos sintonizan con Fiesta y Pasión lo disfrutaron, pero bueno, por eso no. Allá dedicamos ese programa al Negro Rada y compartimos cositas de él ahí en el programa. Bueno, seguimos leyendo por acá. A ver quién tenemos ahí. Tenemos al amigo Cristian Reyes de Antesala Radio, que dice: ¿cómo anda, Fer? Excelente programa. Mañana es mi cumple. ¿Me podés pasar un tema de Matisse? Dice: desde ya, muchas gracias. Bueno, feliz cumple, Cristian. Que pase lindo ahí tu día. ¿Sabés quién me dijo que era tu cumpleaños? Me lo comentó Miguel, el seguridad del primero de mayo, que el otro día estuvimos hablando y me dijo: mirá, es el cumpleaños de Cristian el lunes. Así que bueno, nada, te mando un abrazo grande, amigo. Gracias por estar ahí. Bueno, vamos a buscar un temita ahí, si nos da el tiempo, con mucho gusto, ¿eh? Hermosa nota, Fer, felicitaciones, dice por acá la Rochi. Bueno, muchas gracias, Rochi. Gracias por disfrutar de las notas, que hicimos ese lindo trabajo para compartir aquí en el programa entre mate y mate. Bueno, muy bien, a ver qué más tengo por acá. Tengo un mensaje de Sergio Bentancur, a ver qué nos dice Sergio por ahí. Qué lindo es hacer nota ahí en lugares donde se reúne la comunidad uruguaya, ¿no? Porque bueno, uno empieza a conocer un poquito más la vida de cada uno, lo que le costó a cada uno llegar, ¿no? Vieron que no es fácil salir, y más con nuestra música, ¿no? Que no es una música así que llegue a grandes masas. Entonces, bueno, cuesta muchísimo cuando son cosas tradicionales, mantener la cultura, ¿verdad? Y bueno, cada uno de ellos también en lo suyo, hace su trabajo, su labor y sin nunca perder las raíces, que eso es tan importante, ¿no? Tan importante. Así que bueno, nada, eso también me llenó mucho me llenó el alma con esas notas, por eso, porque vi que en cada uno de ellos la esencia de nuestro país, de llevar nuestra cultura, de sentirse orgullosos de ser uruguayos, está 100% vigente en cada momento ahí, ¿no? Y eso, cuando uno siente esas cosas, se siente bien lindo, la verdad, es así. Bueno, tengo un mensajito por acá de Sergio Bentancur, que nos envía un audio, así que bueno, vamos a bajar un poquito la música y vamos a escuchar a Sergio a ver qué nos dice por acá. Vamos a ir con el audio entonces de Sergio Bentancur.
1: Hola, Fer, querido Ibarra Matera. Bueno, buenos días, buenas tardes ya para algunos. Estuve enganchado, sí, pero también estuve renegando con mi nave, que viste que una vez los fierros te hacen renegar, viste.
0: Ah, sí.
1: Ya me está haciendo renegar bastante este, pero bueno, ¿qué va a ser? Y bueno, acá estamos escuchando a nuestro querido Negro, Negro Rada, y quería contarte mi anécdota que tuve con él. Estuve con él en 4 oportunidades, allá por los años 80, él fue uno de los primeros que se cruzó a este lado del charco a tocar, y para los uruguayos que estábamos de este lado, él, la falta, eran los que venían también, ¿viste? Y para los que estábamos de este lado, tener nuestra cultura, nuestro candombe, era algo hermoso, ¿viste? Y fue a tocar a un convento, como le decimos nosotros, muy chiquitito, el lugar donde él tocaba, 30 personas aproximadamente, me acuerdo. Y fue las primeras 2 oportunidades que tuve la oportunidad de estar con él, porque, viste, como con toda la humildad del Negro, andábamos todos por ahí dando vueltas, saludándonos entre todos. Bueno, y en otras 2 oportunidades, yo trabajaba en un comercio, una fiambrería, estoy hablando siempre por allá por los 80, ¿no? 83, 84. Y él fue a comprar con Lucila, con la más grande, creo. Fue a comprar en varias oportunidades y bueno, ahí cruzábamos un intercambio de palabras, cómo va, todo bien, y de uruguayo a uruguayo, ¿ves? Y bueno, pero siempre con su humildad el Negro, ¿no? Y bueno, dejó un legado, dejó una obra imponente, ¿no? Y bueno, un abrazo, y acá estoy, hoy no quiero pedir nada, solamente saludar. Saludar a todos y que tengan todos un hermoso domingo.
0: Bueno, muchas gracias, Sergio, por compartir eso con nosotros. Esas vivencias, ¿verdad? Anécdotas, vivencias, ¿no? Con el gran Negro Rada. Yo tuve mi experiencia personal con él, le pude hacer una nota para la radio, allá en los comienzos de la radio, en el Queens Theater en Queens. Y bueno, todo eso ya lo conté el otro día en el programa Fiesta y Pasión, pero bueno, no lo voy a repetir de nuevo, pero fue una hermosa experiencia. Y bueno, el Negro siempre con, además de su buena onda, su humildad, su alegría, ¿no? Siempre con algún chiste, jodiendo con algo. Y bueno, esas son cosas que bueno, aún desde mi lugar en ese momento, fue muy linda experiencia, porque bueno, él lo hizo todo muy distendido, muy tranqui nomás, estamos acá como si estuviéramos mateando, y eso estaba bueno también. Fue muy linda experiencia que tuvimos ahí con el gran Negro Rada, que bueno, se nos fue, pero nos deja un legado tremendo ahí para seguir disfrutando, y obviamente lo vamos a seguir disfrutando acá domingo a domingo.

0: Bueno, ahí estamos escuchando Quién va a cantar, de gran Rubén Rada, ¿eh? Bueno, minutitos finales del programa de hoy, ¿eh? Se nos fue volando, ¿eh? Yo sabía, se nos iba a ir volando el programa de hoy porque, bueno, había mucho material, queríamos compartir las notas, y bueno, con todos los saludos y mensajes de ustedes, se nos hizo, nos fue volando, ¿eh? Ahora vamos a cantarle feliz cumpleaños al amigo, Cristian Reyes, que mañana está de cumpleaños, así que bueno, y después lo vamos a complacer con el tema de Matices, un tema de Matices que se llama Mi Vida, así que bueno, arriba Cristian, muy pero muy feliz cumpleaños para vos ahí. Vamos a cantarte el feliz cumpleaños, amigo.
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el amigo Cristian, que bueno, compartimos ahí en Carnaval. Estamos pegados ahí, las radios, sala, antesala de Carnaval y lo que es la charrúa ahí. Y bueno, nada, un amigo que también supo estar aquí en la charrúa, fue operador ahí durante la prueba misión del Carnaval anterior. Y bueno, nada, formamos una linda amistad ahí con él, entre colegas. Y bueno, nada, lo apreciamos mucho acá en la radio, tanto yo como Ferri Soto y las chicas también de Carnaval. Así que bueno, vamos a complacerlo con un temita que nos pedía de Matices. Aquí está este tema, Mi Vida, y después venimos ya para el cierre del programa de hoy, Buenísimo el programa, dice Pati Patiño por acá. Bueno, muchas gracias, Pati. Vamos arriba. Saludos a Sergio, querido, y Tayel, gran abrazo a los dos, vamos arriba, dice Aníbal Olivera.

0: Bueno, compartíamos a Matices con el tema Mi Vida ahí para el amigo Cristian, que está de cumpleaños mañana, así que bueno. Bueno, les comentamos que mañana es feriado acá en Estados Unidos, es el Día del Trabajador, así que bueno, mañana no vamos a estar al aire. Así que bueno, nos vamos ahora a reencontrar el próximo jueves en Fiesta y Pasión. Y también comentarles que vuelve después de 5 años, ¿verdad? Vuelve un programa aquí en la radio que fue muy exitoso y esperemos que lo vuelva a hacer, que es Noches Bohemias. Va a estar los viernes a las 22 horas. Así que bueno, para los que les gusta la radio a la noche, bueno, ese programa tiene de todo, ¿no? Tiene música, recuerdos, juegos, hacemos con la audiencia. A veces un poquito picante, subiditos de tono, las preguntas, los juegos. Entonces, bueno, para todo lo que le guste ese tipo de radio, vamos a volver con las Noches Bohemias. Esto va a ser el viernes 18 de septiembre. Ahí vamos a volver con las bohemias. Así que, bueno, prepárense porque vamos a empezar a pasar los viernes a la noche. Espectacular, para comenzar los fines de semana de la mejor manera. Así que bueno, se viene prontito entonces Noches Bohemias, aquí por La Charrúa nuevamente, después de 5 años, Me estaba fijando, hacía 5 años que no hacíamos este programa. Así que bueno, pasó mucho tiempo, ¿no? Pasó mucho, mucho tiempo sin tener las bohemias aquí en la radio. Así que bueno, ahora vamos a poder volver con ese programa. Bueno, me voy a leer los últimos mensajitos y nos vamos. Nos vamos con el tema de Rubén Rada, Muriendo de Plena, que era como él quería que lo despidieran y cómo se lo despidieron en realidad. Así que bueno, leo los últimos mensajitos, buenísimo el programa, decía Pati Patiño. Ese ya lo había leído, creo. Gracias, Pati. Silvia García dice, gracias por este ratito de uruguayés. Gracias, Silvia. Es un poquito el cometido, Gracias por disfrutarlo con nosotros. Excelente, como siempre, buenos días y nos vemos el próximo domingo, dice Rosana por acá. Gracias, Ro. Saludito grande. También tenemos acá, feliz día del trabajador, dice Bea. Muchas gracias, Bea. Feliz esto de domingo para todos y buena semana, cariño, dice la Rochi. Bueno, gracias, Rochi, igualmente para vos. Muchas gracias, amigo, por otro hermoso programa. Que termines lindo este domingo y buen comienzo de semana. Muchas gracias, Bea. Feliz cumpleaños para Cristian, dice por acá también. Y gracias, Rada, por todo lo que nos diste y nos dejaste para toda la eternidad. Que en paz descanse. Hermoso saludito ahí de recordando a Rada de Bea. Tayel nos decía por acá, hola Fer, agarrate Catalina. No me da el tiempo hoy, Tayel, te lo paso para el domingo que viene. ¿Sí? Gracias, amigo, por estar ahí siempre. Bueno, gente, nos vamos. A ver si tengo algún mensajito más por WhatsApp. Gracias a lo que adquirieron los números, vendí algunos números ahí a través de WhatsApp también, que la gente me quería números, así que bueno, dale un abrazo y hasta la próxima, dice acá Jorge Muñoz, arriba Jorge, muchas gracias. Mi vieja estaría cumpliendo mañana, dice, bueno, un beso al cielo para ella, Cayo. Gracias por estar ahí presente, al amigo Juan también. Y bueno, estamos a ver, estoy al día con todos los mensajitos. Sí, señor. Bueno, nos vamos, gente. Gracias por todo.
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2: Mirá qué bueno encontrarnos otra vez a través de la música. Porque no importa dónde estés ni lo que estás haciendo, cuando aparece una buena salsa siempre hay un momento para escucharla. Esto es Clave de Salsa, el lugar, el espacio para disfrutar, recordar, descubrir y por qué no cantarnos alguna otra canción, aunque nadie nos esté mirando. Soy Alfredo Acuña, poné el corazón en clave y vamos a disfrutar de la música. ¡Así comenzamos!
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2: La música de Adalberto Santiago, Johnny Rivera. Esto es Dos Historias en Dos Tiempos.

0: encuentro muy especial dentro de la salsa. Johnny Rivera y su tío, el gran Adalberto Santiago. En dos historias, en dos tiempos. Dos generaciones de una misma familia. Adalberto Santiago y Johnny Rivera. Así comenzó Clave de Salsa. Adalberto Santiago, una de las grandes voces de la orquesta de Ray Barreto.
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0: Adalberto y Ray fueron un binomio fundamental dentro de la salsa. Y esto data de los finales de los 60 y principios de los

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Hay mensajes que realmente emocionan. Y este llegó desde Finlandia. Jim Solati es un apasionado del diexismo, que es la afición de escuchar y buscar emisoras de radio que transmiten desde lugares muy lejanos, muchas veces a miles de kilómetros de distancia. ¿Qué pasó? El pasado 23 de agosto, Jim logró sintonizar nada menos que desde Finlandia la señal de la radio colega que nos retransmite en la ciudad de Lascano, la nueva radio Lascano en 1590 kHz. Jim nos envió una grabación del momento en que estaba escuchando Clave de Salsa. Van a escuchar bastante estática y ruido, pero ahí justamente yo encuentro la magia, porque Jim Solati no nos estaba escuchando por internet, sino directamente a través de su receptor y de una antena de hilo largo. Una señal que se genera y que salió desde Paysandú, en Uruguay, y recorrió cientos de miles de kilómetros hasta llegar a Finlandia. Así que, bueno, quiero compartir este momento con ustedes y agradecerle a Jim las gracias por escucharnos, por enviarnos un mail, escribirnos y por enviarnos la grabación, por este hermoso regalo. Y ahora sí, quiero que escuchen cómo sonaba Clave de Salsa desde Paysandú, en Uruguay, llegando hasta Finlandia. Escuchen.

0: Bueno, eso fue todo. Ahí lo tuvieron. Clave de salsa cruzando el Atlántico y llegando hasta Finlandia. ¿Eh? La magia de la radio realmente no tiene fronteras. Recién les hablé del binomio Adalberto Santiago y Eddie Palmieri. Bueno, disfrutemos de la banda de Eddie Palmieri. Esto es un clásico. Vámonos pa'l monte.
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Esta canción, Vámonos pa'l Monte, no nació como simplemente una canción, un tema para bailar. La canción plantea la idea de alejarse de las injusticias, de lo negativo del mundo para buscar otro espacio y celebrar y disfrutar. Eddie Palmieri, Vámonos

0: uno de los grandes arquitectos de la salsa, Eddie Palmieri, y este clásico de 1971. Vámonos pa'l monte. Una rolita que resume perfectamente la personalidad musical de Eddie Palmieri. Salsa con una enorme influencia del jazz, también del Latin jazz, mucha fuerza rítmica y esa búsqueda constante de nuevos sonidos. ¡Vámonos pa'l monte! Una verdadera conversación musical. ¿Y saben por qué? Porque allí se encontró también con su hermano, con Charlie Palmieri. Conversación musical entre dos gigantes de piano latino, trasladada aquí al piano y al órgano.
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0: Y les voy a dar un dato. Eddie Palmieri incorporó en esta producción instrumentos que no eran habituales para la salsa de aquel momento. Hablo del año 1971. Entre ellos un Fender Rhodes, órgano, saxofón barítono y batería. Y bueno, allí ustedes pudieron disfrutar de ese sonido tan particular que tiene este disco.

0: Y bueno, a continuación voy a seguir con una novedad que seguramente muchos de ustedes, los salseros, van a recibir con mucha atención.
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0: Rubén Blades, junto a Roberto Delgado y su orquesta. Lo nuevo de Rubén Blades se llama el disco País Portátil. Está sonando en la

uno de los destacados del álbum País Portátil, lo nuevo de Rubén Blades y la orquesta de Roberto Delgado en Son Montuno, donde Rubén, este tremendo panameño, el premio Nobel de la salsa, vuelve a demostrar que la salsa justamente también puede contar historias y puede provocar reflexiones, como en muchos de sus discos, en muchas de sus letras, en muchas de sus canciones. Te pone a pensar. Detrás de esta nueva etapa de Rubén Blades está también su coterráneo, Roberto Delgado, bajista, director, arreglista, quien ha construido para este álbum un sonido de gran orquesta, con una importante presencia de metales y

0: a su manera.
1: Yo no lo vendería a este disco como lo nuevo de Rubén Blades, sino como una nueva composición de Rubén Blades dentro de una producción de gran formato junto a Roberto Delgado, donde el son montuno sirve como vehículo para la narración en la prisión.

0: mensajes que me llegan y me están y me llegaron desde la semana pasada. Hola, soy Roberto Rodríguez del Paso. Gracias, el saludo para vos, Roberto. Consecuente oyente de Clave de Salsa. Martín Pereira también desde Charqueada. Qué bueno escuchar salsa desde Charqueada.
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0: Qué selección. Estás tremendo. Gracias, Martín. Verónica Sosa desde Paysandú. Te estoy escuchando por Horizonte FM en 106.3.
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0: Gracias, Verónica.
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0: Laura Rodríguez desde Lascano, escuchando por AM1540. Hay canciones que uno tenía medio guardadas en la memoria y de repente aparecen. Muy buena música, Alfredo.

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Gran Combo de Puerto Rico, la banda creada y fundada por Rafael Itier por allá por el año 1962. ¡Ay, pero qué pena! Incluido en su álbum Pasaporte Musical, con la voz de Jerry Rivas. Jerry llegó al Gran Combo de Puerto Rico por allá por el año 1977, nada menos que para ocupar el lugar que había dejado Andy Montañez. El reto era enorme, pero bueno, se convirtió en uno de los cantantes con mayor permanencia en la historia de

0: Recuerden, ustedes nos buscan, nos encuentran en Instagram, nos encuentran en nuestro canal de Telegram, nos buscan como arroba clave de salsa en Telegram y arroba clave de salsa oficial en Instagram.
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0: El saludo para Diego en Aceguá. Mi hermano escucha conmigo y terminamos siempre hablando de qué tema es mejor. Complicado elegir. Gracias, Diego. Fernando desde Rocha. Un abrazo desde Rocha para toda la gente salsera. Te seguimos por Rocha al Día Online. Mariana desde Mercedes, como siempre, del UM FM 89.3.

quiero mandarle un saludo enorme a Diego Sabela, en nombre de FM del UM, emisora del UM 89.3. 31 años de vida al aire en la ciudad de Mercedes, departamento de Soriano, en Uruguay. Con buena música, buena compañía, buena información. Así que el saludo, porque estuvieron de festejos los 31 años de emisora del UM 89.3, que también

Carolina, desde Paso de los Toros, nos salsintoniza a través de la 100.1. Estoy escuchando, Alfredo. Un abrazo, gracias, Carolina. Gustavo Cabrera, desde Pando, nos escucha a través del Molino, desde Del Molino FM 89.3. Siempre con esa selección musical que te atrapa sin darte cuenta. Qué notable la música de Blades. Gracias, Gustavo. Natalia Fraga, desde Sarandí Grande. Me gusta el estilo del programa, cálido. Como esas radios de antes, me lo dice Natalia. Andrés Gómez, desde Santo Tomé, en la República Argentina. Abrazo, salseo desde Santo Tomé. Clave de salsa por 100.3. Silvia, desde Río Branco, Silvia Rodríguez. Nos escucha a través de La Elegida. Gracias por estar junto a nosotros. Gracias por estar junto a Clave de Salsa. ¡Vamos a seguir! Se viene la música del Grupo Niche.

con la salsa de Grupo Niche. Una postal del Valle del Cauca, del puente para allá. Esta composición del maestro Jairo Varela, inspirada en ese lugarcito, en ese territorio que une y separa Cali de Guanchito. Por el medio pasa el río Cauca. Una frase que terminó convirtiéndose en parte de la memoria salsera de toda esa

Por allá por el 2005, Grupo Niche volvió a grabar para el álbum Alive una versión cantada por Osvaldo Román. Jairo Varela convirtió una dirección de Cali en un pedazo de historia de la salsa de Colombia. Me imagino los colombianos de todo el planeta que nos están saliendo.

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1: Ismael.

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4: Damas y caballeros, bienvenidos a Música de Más Internacional. Cuando hay gusto a poco, ¿saben qué es eso? Bueno, es el día de hoy. Hoy en Música de Más, invertimos. ¿Toque de clásicos? No, toque de música nueva. Muy pocas canciones nuevas en el día de hoy. Vamos a compartir algunos clásicos también. Y por qué no, recordar algunos viejos éxitos que pasaron por aquí por el programa en todos estos años que vamos transitando esta hermosa tarea de hacer con ustedes Música de Más Internacional. Vamos a arrancar por las primeras canciones nuevas. Miley Cyrus, Bear.

Ion se ha hecho sus grandes canciones, pero esta vez interpretadas en español y con invitados. En esta ocasión, Cuerpo Tumbao, junto a

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1: Camilo, que se va adelantando poco a poco a la Navidad por estos lados y ya tiene estreno. Se llama El Árbol, se llama la canción. Tengo el

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5: Hasta aquí las canciones nuevas que hemos compartido en este programa. Ahora es tiempo de clásicos.
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5: Comenzamos ahora este repaso por algunos clásicos 80, 90 y 2000. Nos venimos también al 2000 porque ya han pasado 26 años, ¿eh? No es tanta la diferencia. Así que evidentemente ya hay canciones del 2000 al 2015 que son dentro de lo aceptable. Por lo menos creemos nosotros. Comenzamos con Candle Range. Terry Roland.

Sí, es música de más. Estás bien, estás aquí, quédate con nosotros. Hicimos primer media hora solo con nuevos y ahora estos clásicos. ¿Se acuerdan de Nick y Laura no está?

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1: Otro gran éxito que pasó también en los 90, Baby One More Time, Britney Spears.

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Muy, pero muy buenas tardes a todos los amigos y a todas las amigas de Adicción Tropical. Bienvenidas, bienvenidos a lo que es un nuevo domingo en el aire, dile 104. Desde este momento hasta las 7 de la tarde estaremos disfrutando y compartiendo lo mejor de la música tropical en lo más alto, el 104.1 FM.

En el día de hoy comenzamos con Orquesta La Bella Luz, sí, Orquesta Bella Luz, sonando para vos. Ahí en la tarde de este domingo. Desde Perú, sonando para vos.

0: ya te puedes empezar a comunicar con nosotros a través de las distintas líneas de comunicación. Estamos en Facebook / Adicción Tropical. Estamos en TikTok. Adicción Tropical Santi. Y nuestro celular también completamente habilitado para la comunicación interactiva.
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0: Sean todas bienvenidas, sean todos bienvenidos. Comenzamos a bailar, comenzamos a transitar la tarde junto a los éxitos de Orquesta La Bella Luz.

Villa Azul Saranda, para vos en el comienzo de nuestra programa. 27 minutitos pasan de las 4 de la tarde y ya en un ratito vamos a estar comenzando con toda la comunicación interactiva que está llegando a nuestro celular 092-0141 y a través de las redes sociales del programa.

seguimos bailando, seguimos compartiendo grandes éxitos. Llega Luciano Pereira junto a Rodrigo Tapari, No Puedo, y además llega la música y los éxitos de Amor Consagrado, Dolía Amarte.

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0: Rodrigo Taparín.
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0: Luciana Pereira. Luciana Pereira, Rodrigo Tapani. Comienzo de este segundo bloque en la tarde de este domingo. No pudo.
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0: Estamos compartiendo muy buena música, muy pero muy buenos éxitos. Como siempre, como un clásico de los fines de semana. Adicción Tropical.
1: Mira.

0: Qué temazo, qué temazo que está sonando en la tarde de este Adicción Tropical. 42 minutitos pasan de las 4 de la tarde. Y es un lindo momento para comenzar con toda la comunicación interactiva que está llegando a nuestra mesa de trabajo.
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0: Muy, pero muy buenas tardes, Marina.
3: Buenas tardes al programa Adicción Tropical. Te estoy escuchando, amigo Santi, por la 104.1 FM de domingo. Feliz terminación de domingo. Te sigo escuchando, gracias.
0: Le mandamos un gran saludito para Marina, como siempre, acompañándonos, ¿eh? Y seguimos bailando, seguimos compartiendo grandes éxitos. Llega María Becerra, ojalá, y además vuelve la música de Tini junto a Los Ángeles Azules y Ricky Martin.

101.1 FM. Ojalá sanando parados en la tarde, día dicción tropical. María Serra. 50 minutitos pasan de las 4 de la tarde. Te puedes comunicar con nosotros a través de nuestras redes sociales y nuestro celular de aquí de la radio, 092-00-1041. Le mandamos un gran saludito para... Para nuestro amigo, nuestro director, Matías Luján, que está en la sintonía, ¿eh? Un gran abrazo para él, Y seguimos bailando, seguimos compartiendo. Muy buena música, mirá quién apareció por acá, Mirá quién apareció, hablando de un compañero del director. También saludamos a un amigo aquí de la radio. Ricardo Santiago, un gran abrazo para él, el conductor de uno de los conductores de La Voz del Zunca. Un gran abrazo para él que nos pone por acá. Vamos arriba, buen programa, pase un buen tema. Nos pone por acá nuestro compañero, nuestro amigo Ricardo Santiago, que está escuchando junto a su familia. Un gran saludito para todos ellos por su casa. Que están escuchando en la radio, un gran saludo para su señora, para sus hijos.

Y seguimos bailando, seguimos compartiendo grandes éxitos porque llega el mago y la nueva. De mil amores, el mago y la nueva en la tarde de Adicción Tropical. Y además, saludamos a Santiago que nos está pidiendo algún temita lindo con la música de Mega Puesta desde Chile. Decide, Mega Puesta desde Chile.

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0: La música del mago sonando para vos y la nueva sonando en la tarde. Cuando pasan dos minutitos de las 5 de las 17 horas, ¿eh? Dos minutitos pasan de las 17 horas.
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0: Estamos compartiendo muy buena música, muy pero muy buenos éxitos.

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1: 100 minutos con muchísimo gusto. Vamos a continuar con toda la comunicación interactiva que está llegando a través de las redes sociales y a través de nuestro celular. Pero ahora nos vamos a un nuevo especial. Porque desde la capital del país, desde Montevideo, llega la música, llegan los éxitos, llega el gran especial de Germín Medina.

La música de Jeremy Medina sonando para vos. El especial que estamos compartiendo en esta tarde. Jeremy Medina, dice Montevideo. Y hoy en un ratito nada más se viene lo nuevo de Daniel Agostini. Y en un ratito se viene lo nuevo de Daniel Agostini.

¡Qué temazo, qué temazo! De Ana Ley junto a Daniel Agostini. El Chaparral, que en un ratito se viene aquí a la tarde de este domingo. Está muy pro, muy pro, muy bueno el nuevo tema, ¿eh? Hasta ahí. En un ratito lo vamos a estar compartiendo con muchísimo gusto, ¿eh? Por supuesto. En un ratito se viene lo nuevo entonces de Daniel Agostini y Ana Ley.

Le mando un beso grande para mi amor en Montevideo, Karen, que está en la sintonía y nos está pidiendo el tema de los Bibis. Una noche que ya se viene aquí a la tarde de Adicción Tropical, ¿eh? La música de los Bibis ya se viene.

La música, los éxitos en la tarde. Desde México, Humberto Pavón y su grupo Cañaveral. 5 minutos junto a Chelsea. Estamos compartiendo muy buena música, muy pero muy buenos éxitos. Y la mejor comunicación que está llegando a través de las distintas líneas de aquí a nuestra mesa de trabajo.

Le mandamos un gran saludo para Mabel, sí, Mabel, que nos está pidiendo la música de Azul y Castiló. Que ya está cargadita aquí en la tarde, viste, domingo.

Y la música no se detiene porque llega, llega para vos. Desde México, la música de Azares del Norte, desde México, Necesidad Azares del Norte, y además lo solicitado Mel Ruiz y Azul Castelo, Celos.

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0: Azares del Orti, sonando para vos. Necesidad de Azares del Orti. Estamos compartiendo muy buena música, muy buenos éxitos.
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0: increíble. Le mandamos un gran saludo para Andrés y Andrés. Que nos está pidiendo algún temita de Leo Mattioli.
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0: Y seguimos bailando, seguimos compartiendo grandes éxitos. Porque desde México llega el gigante de América, llega Bronco con el tema Oro. Y además llega la solicitada desde Santa Fe. Llega la música de Leo Mattioli, tramposa y mentirosa Leo Mattioli.

Oro, la música de Bronco. Oro. Cerrando en la tarde. Muy buena música, muy buenos éxitos. Cerrando como cada fin de semana en lo más alto del dial 104.1 FM.

0: Estamos en TikTok, estamos en Adicción Tropical Sandy en TikTok. Y el celular de la radio, el 092
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0: A doble 0141.

Y continuamos bailando, continuamos disfrutando de muy pero muy buena música. Porque llega Balisca, llega Grupo Anaconda con el tema Sin Llorar. Grupo Anaconda con la voz de Balisca. Y además llega lo solicitado desde México. La actriz y cantante Laura León, Suavecito, Suavecito.

0: Le mandamos un gran saludo para Susana. Sí, Susana.
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0: Está en la sintonía, ¿eh? Muchísimas gracias. Ahí nos están pidiendo algún temita de Marcela Baños.

0: te podéis comunicar con nosotros a través de nuestras redes sociales. Estamos en TikTok, Adicción Tropical Santi. A través también de nuestro Facebook / Adicción Tropical y el celular de aquí de la radio.
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0: Y seguimos bailando, seguimos compartiendo grandes éxitos.
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0: más. Llega Ana Bárbara, sí, llega Ana Bárbara, bandido.
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0: Y además lo solicitado por Susana, la música de Marcela Baños. No queda nada, Marcela Baños.

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1: Le mandamos un saludito para Sofía. Sí, Sofía.
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1: Que nos está pidiendo algún temita de Imajo y la del 13.
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1: Seguimos bailando, seguimos compartiendo muy, pero muy buena música. Pero no te olvides que en un ratito se viene lo nuevo de Ale junto a Daniel Agostini.

Está muy, pero muy bueno el nuevo tema de Daniela Agostini. Ayer al aire. Un chaparral. Ayer instante y se lo vamos a estar compartiendo con muchísimo gusto. Pero ahora continuamos bailando junto a la música de Jimena Barón, Emma Nero, Karina y Ángela Torres. Esto se titula Sin Vergüenza. Y además llega lo solicitado Majo y la del 13, La Pagarás.

la musica di Marino. Jimmy Navarone. Ángela Torres y la princesita Karina sanando para vos, ¿eh? Sin vergüenza sanando.

seguimos compartiendo muy buena música, muy buenos éxitos. Como cada fin de semana en lo más alto del dial 104.1 FM.

Gladys y la bomba tucumana sonando para vos. 22, 22 minutitos pasan de las 6 de la tarde. Vamos en vivo hasta la hora 19. Queda mucho, mucho para bailar, mucho para compartir en este fin de... Y en un ratito, se viene un gran final junto a los éxitos. Cierra nuestro programa la música y los éxitos de La Contra.

hizo, va a ser en un ratito nada más, porque ahora saludamos a José, que nos está viendo algún temita de los Guardianes del Amor. Además, se viene la música de los Charros, Amores Como Nuestro, y para José, que lo está solicitando, se viene la música, se vienen los éxitos de los Guardianes del Amor desde México. Para que quiero un corazón, Guardianes del Amor.

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1: Los charros, hablando para vos, los charros. Amores, amores como nuestro. Y continuamos compartiendo mensajes que están llegando aquí en nuestra mesa de trabajo.

Buenas tardes, amigos Santi. Escuchándolo con Mónica. Casi en el final saldrá algún tema de Ezequiel el Brujo. Abrazo, nos pone nuestro amigo, nuestro colega Eduardo Lucho Ávila, un gran abrazo para él. Y saludos a Mónica. Saluditos para los chicos, que están en la sintonía. Muchísimas gracias. Y seguimos bailando, seguimos compartiendo grandes éxitos. Porque llega mi banda, llega Amores, mi banda. Y además, para Eduardo, Lucho, Ávila y Mónica, que lo están solicitando, Pequeña Adolescente, el Brujo Ezequiel.

0: es la música de Pablo Castro, el chileno, mi banda. Sonando para vos. Y seguimos compartiendo muy, pero muy buena música cuando 43 minutitos pasan de las 6 de la tarde.
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0: Llega el momento de presentar lo nuevo.
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0: De Analei, sí, llega lo nuevo de Analei, que te lo estuvimos comentando hace un ratito nada más. Llega Analei, Chaparral y Daniel Agostini. Aún sigo vivo, es lo nuevo de Analei. Daniel Agostini y Chaparral, aún sigo vivo.

Qué temazo, la música. Richard Parral junto a Nelly y Daniel Agostini. Aún sigo vivo, sonando para vos. Es lo último. De Daniel Agostini y a Nelly y Chaparral. Aquí lo podéis solicitar a través del celular 092-00-1041. En toda la programación de la radio.

48 minutitos pasan de las 6 de la tarde. Y nos vamos, amigos, nos vamos por el día de hoy. La verdad que fue un verdadero placer estar compartiendo como cada fin de semana con todos ustedes, ¿eh? Muchísimas gracias a todos los amigos que estuvieron en la comunicación interactiva. Aquellos amigos que por un motivo u otro no se pueden comunicar, pero siempre están ahí, vaya también el agradecimiento. Por nuestra parte será hasta el próximo día sábado a las 4 de la tarde, cuando juntos volveremos a hacer una nueva entrega de Adicción Tropical aquí en lo más alto del dial 104.1 y fui.

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nos vamos, amigos, diciéndoles a todos una excelente semana. En el día de hoy cierra un grupo santafesino con su característica acordeón. Cuentan con más de 25 años de trayectoria. Director responsable Luis Ángel Paco Perales. Llega la tarde de Adicción Tropical para el gran cierre de este domingo. La música, los éxitos y todo el romanticismo de la Contra Show.

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ya estamos en la radio. La música de Dancing Up Discotheque. En la 104.1 ya estamos con Dancing Up Discotheque. O Dancing Up Radio, modo radio. ¿Cómo está la audiencia? La audiencia de la 104, la audiencia de Dancing Up Discotheque. Se nos vino el frío, bueno, se viene frío, calor, se llueve, bueno. Está loco el tiempo, Saludamos a los auspiciantes de Dancing Up, como a la gente de José Lopollos, la gente de Roxana Repuestos, la gente de UMED Emergencia Móvil y la gente de Panadería Nueva Durazno. Auspiciantes de Dancing Up Discotheque. La comunicación con Dancing Up al celular de la radio 092-00-1041. Si estás ahí, del otro lado de la radio, mandame un mensaje. 092-00-1041. Hoy vamos a ver el día de qué es hoy, Vamos a volver un poco al trillo. Estamos con el tema de la nostalgia, agosto, los recuerdos. Que siempre van a estar en Dancing Up. Va a estar también el bloque de lo que nos dejó la nostalgia. Nostalgia 2026. Y algunos de los temas que se bailaron también. Esa lindísima nostalgia que tuvimos acá nomás. En la sede del Santa. También vamos a tener el bloque de rock argentino. Si llegamos a los románticos también. Algún romántico. Así que bueno. Lentamente le damos play a la música de Dancing Up.

0: se venden las invitaciones, por supuesto, ¿no? Es un negocio, es una boda. También la boda es negocio, ¿eh? Qué bueno, la boda. Con este tema, una boda en Las Vegas. Las Vegas. Bueno, hoy es el Día Mundial. Es medio chistoso los días mundiales de hoy, que es hoy, ¿no? Empezamos serio y terminamos más o menos con el Día Mundial. Hoy es el Día Mundial de las aves playeras, ¿eh? A ver si la audiencia me nombra alguna ave playera. Porque hoy es el Día Mundial de las aves playeras. También Día Internacional del Buitre, ¿eh? Día Internacional del Buitre. Y hay otro día internacional que coincide con la fecha de hoy. Y para los que sacan conclusiones, saquen la conclusión. Que es el día, hoy es 6 del mes 9. O sea que el número es 69, ¿eh? Saquen cuentas nomás. La música de Dancing Up Discotheque. El día mundial de qué soy, ¿eh? Hoy es 6 del 9, ¿no? No es la ley de Matías, no. Mandame un mensaje, ya están llegando los mensajes lentamente, ¿no? Estamos lentamente con los mensajes aquí en la 104.1 092-00-1041. ¿Dónde andará la gente de Mercado Candela? ¿Dónde andará Ronnie también, eh?
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La música de Vilma Palma y Vampiros. Hoy estaba, tengo que anotar, hoy estaba, se me vino a la mente este tema, ¿no? Los que nos gusta la música, siempre estamos con la música en la cabeza, vamos a decir. Bueno, hoy se me vino, se te vienen temas, ¿no? Y hoy se me vino este tema de Vilma Palma y bueno, lo busqué para compartirlo con la audiencia, la música de Vilma Palma, este domingo 6 de septiembre, ¿eh? Ya entramos en septiembre, ¿eh? Vamos pasito a pasito hacia la primavera, ¿eh? Hola, dice Gabo, quería pedir un tema de Quevedo, Al Golpito. Muy buena la música de ayer, dice, lo escuchamos, Michelle y Enzo. Muy bien, Michelle, ¿eh? Un saludo grande para Enzo. La música de Quevedo, que suena por todos lados, El Golpito ya no es novedad. Pasa un carro de comida si está sonando El Golpito. Saludo grande, Michelle, ¿eh? A ver qué nos dice Marina, ¿eh? Los mensajes en la radio.

0: A ver qué dice, qué cuenta Marina. Hizo poco audio, ya, ¿eh?
1: Buenas noches al programa Dancing Act. Lo estoy escuchando, amigo Ferrari, por la 104.1 FM.
0: Buenas noches.
1: Buena terminación de domingo y buena buen comienzo de semana, digo.
0: Bien.
1: Y lo sigo.
0: Igualmente. Ahí estaba el audio de Marina, ¿eh? Un saludo también para mi madre. Madre desde la capital, que dice el tero de playa, ¿eh?
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0: Ese tero de playa, el que camina rapidito, ¿eh?
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0: Porque hoy es el Día Mundial de las Aves Playeras, ¿eh? También el Día Mundial de otra cosa, ¿eh?
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0: lo tienen que adivinar, no se puede decir. Lo tienen que googlear. Y la música de Vilma Palma. La comunicación al 092-00-1041, si estás ahí del otro lado. Metele al dedo.

0: Di Quevedo iba para Michelle, ¿eh?
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0: Este es el tema que pasa a Dancing Up de Quevedo, ¿eh?
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0: estamos dando manija, ¿eh? Estamos igual a Radio Disney, ¿eh?
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0: alguien dijo.
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0: Bueno, Marina ya adivinó el Día Mundial de qué es,
1: ¿eh? La prensa mirando.
0: No se puede decir, ¿no? Mirá que inventan pavadas.
1: Y
0: bueno, todo tiene su día mundial, ¿eh? Hoy se ve que hoy era el Día Mundial de las aves playeras. Te tenía que decir una ave playera, pero no me dijo, ¿eh? No sé, una paloma, pero no, la paloma no es ave playera, pasa por ahí. Y también era el Día Mundial de otra cosa, ¿eh? Coincide con la fecha, vio que hoy es 6 del 9. Le dije todo. La música de Dancing Up aquí en la 104.1. Te hacemos el domingo un poco más feliz, más triste, no sé, según los temas, ¿eh? La música de Quevedo.
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0: Comunicate con la radio. Tengo también, tenemos el estado del tiempo también. Ya lo vamos a alargar en el próximo bloque, ¿eh? 2027 ya.
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0: Entre charla y charla. Comunicate con la radio. Nombrame algún bicho de playa, o sea, algún ave de playa, ya que es el Día Mundial de las Aves Playeras hoy. 092-00-1041.

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0: la música de Bacilos en la 104.1. La música de Dancing Up Discotheque. Y estos recuerdos, algunos un poco más allá en el tiempo, otros más acá.
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0: 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Hoy,
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0: lunes, dice. El domingo dan 11 de máxima, o sea que fue hoy. Y 0 grados, así que esta noche va a haber 0 grados porque el lunes también 0 grados. 0 grados, 13 de máxima para el lunes. Hay sol, martes 17 máxima, 4. La mínima ya va a subir un poco. Por hacerme el bueno, Y el miércoles 18 horas, cualquier cosa. 18 grados la máxima, 5 grados la mínima. Jueves 21 grados la máxima, va a subir un poco y 7 grados la mínima. Ya el viernes dan un poco de agua, 16, 10 la mínima. Sábado nublado, 12, 6 y 13, 4. Bien, el domingo, así que el agua va a venir el viernes. Estar frío va a subir un poquito la temperatura, pero no mucho, ¿no? Ya el domingo va a haber 4 de mínima, 13 de máxima. En el Día Mundial de las Aves de Playa, se viene la playa, pero lentamente, se nos viene la primavera, ¿eh?

comunicate con la radio 092-00-1041 si estás ahí, El amigo Ronnie, ¿dónde andará, Se lo ve, Hoy está muy frío, hoy no. No va a salir a dar la vuelta. Seguimos con la música de Miranda en este...

esta noche de domingo junto a Dancing Up. Seguimos con la música de Karol G. Comienza con este tema de Janet, ¿se acuerdan?

0: y la música de Karol G. En uno de los últimos temas también de Karol G, ¿eh? No es el último. Uno de los últimos, ¿eh? Y comienza con ese tema de Janet, ¿por qué te vas? ¿Eh? Lo pasamos en uno de los programas, ¿eh? Estamos recordando, ¿eh?
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0: y la música de Dancing Up Discotheque. Este domingo 6 de septiembre, Día Mundial de las Aves de Playa, ¿eh? Marina me dijo el ave de playa, ¿no?

Seguimos con la música de la Joaqui. Hace tiempo no pasábamos la Joaqui, estos temas que últimos que ha sacado. Ya ayer en la música de Dancing Up pasamos a algún tema de la Joaqui. Es que la música de los sábados casi temas, casi todos nuevos. O si no son nuevos, son ahí del. De este año, ¿eh? Lo que nos dejó el 2026. La música de la Joaqui en esta noche de domingo.

Ahí estaba la música de la Joaquín. Hace tiempo no poníamos a la Joaquín, ¿eh? Y Callejero Fino. Ahí está, ¿eh? Bueno, me voy a ir de una punta a la otra musical. Y nos vamos a esta sección que le denominamos Lo que nos dejó la nostalgia 2026, ¿eh? ¿Qué nos dejó la nostalgia? Imponente la nostalgia de Dancing Up y la 104.1, ¿eh? La gente que se fue, que fue a la fiesta, le agradecemos mucho. Y todo el mundo se divirtió. Todos salieron contentos, ¿eh? Se cansaron de bailar. Falta práctica, ¿eh? La Joaquín no. No pusimos la Joaquín. Bueno, lo que nos dejó la nostalgia 2026. Voy a poner dos temas seguidos, ¿eh? Lo que nos dejó la nostalgia de esta noche de domingo. Ahí está la música disco.